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1: 20 horas, 4 minutos.
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1: 20 horas, 32 minutos.
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1: 21 horas. 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
1: Sin imperios. Corría el año 1920 cuando se inaugura el cine Aranguren, apellido del propietario, en calle Rengo, entre calle Colón y calle Valdivia. Este fue el segundo cine en la ciudad, después del cine Splendid de la señora Melania Osorio, en calle Colón, esquina calle Colo Colo. El Aranguren era el más grande, tenía palcos laterales, platea, balcón y gradería. Se utilizaba para cine y para obras teatrales. Las entradas a cada función las vendía su propio dueño por una ventana habilitada desde su casa habitación hacia el cine, que hacía de boletería permanente. Aquí se presentaron, entre otros conciertos, Claudia Raúl en el año 1921 y la presentación del grupo Los Cuatro Guasos. En el año 1932, Gabriel Carmona Fariña compra el cine Aranguren y pasa a denominarse Cine Imperio. Arregló e instaló el primer sistema sonoro en el cine, el primero desde Talca al Sur. Lo transformó en un anfiteatro de encuentros y cultura, obras teatrales, cine, mitines políticos, recinto de boxeo en el año 1940, campeonatos de box, donde concurrían muchos aficionados a cada velada boxeril. En el año 1934 se incorpora el segundo teatro municipal en calle Caupolicán, casi calle Colón, hoy Casa de la Cultura, y entre ambos cines se implementa el combinador. El combinador era un personaje que llevaba de una sala a otra las cintas de película para que fueran exhibidas en la otra sala. Así, la misma película la podían ver en el mismo día en ambas salas angelinas. Después de Carmona Fariña, tomó el cine la firma Menéndez Hermanos, quienes trajeron la modalidad del cine rotativo. Por el año 1946 se hizo cargo don Luciano Setti. Luego fue su administrador don Enrique Alcerreca Quirós, que estuvo hasta el terremoto de 1960. Por mucho tiempo, este cine estuvo cerrado, siendo ocupado como bodega. Algunos años después lo compra don Miguel Pellicer hasta el cierre en la década de 1990. Algunos años más tarde compra la propiedad la familia Abad García, quienes realizan una remodelación y ampliación de su local comercial Casa García.
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1: 21 horas, 32 minutos.
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1: 22 horas.
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1: 22 horas, 33 minutos.
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1: Les quiero dedicar esta canción con mucho amor porque es una canción que escribí hace un tiempo atrás con la ilusión de que alguna vez se convierta en la canción para la voz de todos nosotros.

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1: 23 horas, 2 minutos. 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

0: Fuerte aplauso para mi amiga Julieta. ¡Viva México, cabrones!
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1: 23 horas, 30 minutos.
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1: 0:03. 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
1: Gobierno ajusta metas fiscales y proyecta déficit estructural del 1,5% del PIB para 2030. Allanan sucursal de Banco Estado por investigación de lavado de dinero ligado al Tren de Aragua. 4 integrantes de la resistencia mapuche Lafken que fueron detenidos por atentados y homicidios en Arauco.
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1: Hola, ¿cómo están? Les saluda María Luisa Carrión, conductora de CNN Chile, y desde la redacción de CNN Chile les doy la bienvenida a esta nueva edición de Noticias junto a Radios Regionales. Comenzamos contándoles que el gobierno reconoció que no alcanzará el equilibrio fiscal previsto para 2030 y actualizó sus proyecciones económicas. El nuevo decreto de política fiscal contempla una reducción gradual del déficit estructural y mantiene el límite de deuda pública en 45% del PIB. Los detalles los trae Carlos Maturana.
2: El ministro de Hacienda, Jorge Quirós, presentó este martes el decreto de política fiscal que fija las metas de déficit estructural y deuda pública. Para los próximos años, el documento reconoce que no será posible alcanzar el equilibrio fiscal proyectado anteriormente para 2030.
3: Sigue con un 1,8 en 2027, un 1,7 en 2028, un 1,6 en 2029, para llegar a un 1,5 en 2030. De todas maneras, ese es un aumento muy relevante, una reducción muy relevante del déficit respecto al año pasado, porque incorporando la metodología, el déficit del año pasado ya ha sido 3,1 y hoy día estamos viendo avanzar hacia el 2,6.
2: Según las nuevas estimaciones, el déficit estructural llegará a 1,5% del Producto Interno Bruto en 2030. La trayectoria considera un déficit de 2,6% este año, seguido de reducciones graduales hasta el final de la década. El gobierno también confirmó que mantendrá el 45% del PIB como referencia para la deuda bruta del gobierno central, criterio que seguirá siendo el principal parámetro para evaluar la sostenibilidad fiscal en el mediano plazo. Escuchemos al ministro Quirós.
3: Asimismo, quiero señalar que vamos a mantener el ancla de deuda para el mediano plazo en 45% del PIB para la deuda bruta del gobierno central. Ese es básicamente el decreto. Quiero señalar que la importancia de los dos objetivos, la regla de balance estructural y la ancla de la deuda, ambos actúan en conjunto. El balance estructural va midiendo el flujo, el exceso de gasto, en este caso, y cómo se va achicando cada año, pero la OTE le pone un límite muy claro a la deuda. Su compromiso es estabilizarla.
2: El secretario de Estado sostuvo además que la situación financiera encontrada por la actual administración es más compleja de lo previsto. Entre los factores mencionados figuran una ley de presupuesto desfinanciada, ingresos sobreestimados y gastos que, según indicó, no estaban reconocidos.
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1: El alcalde Roberto Neira gestionó en Buenos Aires apoyo para que el paso Pino Achado opere las 24 horas. La medida busca fortalecer la conexión con la ciudad argentina de Neuquén, impulsando turismo, comercio y transporte de carga.
0: Calama.
1: El Colegio Valentín Letelier finalizará el primer semestre con clases online, tras los graves daños estructurales causados por el sismo de magnitud 6.9 del 25 de mayo. La medida busca resguardar a 600 estudiantes.
0: Osorno.
1: El Servicio Médico Legal de Osorno suspendió el paro por el sistema de turnos tras un acuerdo con la Dirección Nacional. La atención, peritajes y entrega de cuerpos volvieron a la normalidad, aunque funcionarios mantienen estado de alerta.
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1: Seguimos esta edición de noticias contándoles que la investigación sobre la denominada Operación Tokio continúa avanzando para determinar cómo una red asociada al Tren de Aragua logró mover millonarios recursos a través del sistema financiero chileno en uno de los mayores casos de lavado de activos detectados en el país. El informe completo lo trae Josefina Manríquez. La Fiscalía Metropolitana Sur y la PDI allanaron una sucursal de Banco Estado en pleno centro de Santiago, en el marco de la denominada Operación Tokio. Investigación que busca desarticular una red de lavado de activos vinculada al Tren de Aragua. La diligencia se realizó luego de que se conociera la participación de una ejecutiva asociada a la entidad bancaria entre los imputados del caso. La mujer, identificada como Rosana Blanco, prestaba servicios a través de una empresa externa y actualmente enfrenta cargos por su presunta vinculación con la organización criminal. Según los antecedentes de la investigación, la imputada habría participado en labores de extorsión a víctimas del grupo delictual y mantenía vínculos con otros integrantes de la red. Además, los investigadores buscan determinar si existieron mecanismos financieros utilizados para facilitar operaciones de lavado de dinero. Los detectives incautaron antecedentes y equipos que serán periciados para establecer eventuales nexos entre la actividad laboral de la imputada y las maniobras investigadas. La Operación Tokio permitió detectar una estructura que habría lavado más de 75 mil millones de pesos provenientes de delitos cometidos por el Tren de Aragua en Chile. Un operativo conjunto de la PDI, la Armada y la Fiscalía permitió detener a cuatro presuntos integrantes de la resistencia mapuche Lafken, que vinculados a atentados incendiarios, robos y un homicidio ocurrido en la provincia de Arauco. Michelle Najas nos cuenta más detalles.
5: Cuatro integrantes de la resistencia mapuche lafkenche fueron detenidos en la provincia de Arauco, región del Biobío, por su presunta participación en delitos de incendio, robo con intimidación y homicidio. Los imputados fueron identificados como Alexis Yanquileo Mariñán, Eduardo Donoso Tromelao, César Milanao Huenul y Diego Lincopan Nahuelán. El procedimiento fue desarrollado por la Policía de Investigaciones en coordinación con la Fiscalía de Cañete y efectivos del Grupo de Tarea de Arauco de la Armada. En el operativo participaron cerca de 150 funcionarios, quienes ejecutaron allanamientos simultáneos en distintos puntos de la zona. Habla Marcelo Contreras, jefe de la Prefectura Macrozona Sur.
6: Uno de los imputados acá detenidos hoy se encuentra vinculado al atentado incendiario Ario de los Ríos, en Curanilagüe, donde además de proceder a la quema de maquinaria, también efectuaron disparos hiriendo a un trabajador en una de sus piernas. Y lo segundo es que respecto al proceso investigativo desarrollado por la VIP de Antisecuestros Cañete, en el año 2022 se logró la detención de dos imputados, quienes en un juicio oral fueron condenados en abril de este año a 28 años de presidio por los delitos de incendio reiterado y robo con intimidación.
5: La investigación se remonta a septiembre de 2020, cuando un grupo armado y encapuchado llegó al sector de Yoncao, intimidó a residentes, incendió viviendas y robó vehículos. Durante la huida, los atacantes interceptaron otro automóvil en un camino rural y dispararon contra sus ocupantes, dando muerte a Moisés Orellana, de 20 años. Los cuatro detenidos serán puestos a disposición del Juzgado de Garantía de Cañete. Según la Fiscalía, aunque aún no se establece si alguno de ellos ejercía liderazgo dentro de la organización, sí existían antecedentes que los vinculan directamente con la resistencia mapuche lafkenche y con diversos hechos violentos registrados en la provincia de Arauco.
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7: Avanzamos en esta entrega noticiosa contándoles que la Dirección Meteorológica de Chile actualizó sus proyecciones y emitió avisos por precipitaciones y vientos asociados a un frente frío que afectará a la zona sur del país durante los próximos días. Ornella Mellado con los detalles.
8: La Dirección Meteorológica de Chile actualizó las proyecciones climáticas y emitió dos avisos meteorológicos por precipitaciones normales a moderadas y viento normal a moderado que afectarán a sectores de la región de la Araucanía, los ríos, los lagos y Aysén durante esta semana. Además, el meteorólogo Alejandro Sepúlveda informó sobre posibles nevadas.
9: Será una semana de precipitaciones como hacía tiempo no la tenía en el sur del país. A lo que está ocurriendo en este momento se suma un nuevo sistema frontal que, a diferencia de lo que acaba de pasar, va a traer características mucho más frías, vale decir, tendrán nevadas no solamente en sectores de cordillera, sino que también en sectores de precordillera sobre los 1.500 metros, 1.300 metros de altitud. O sea, puede también caer algo de nieve en sectores de la cordillera de la costa, la cordillera de Nahuel Huta, en el caso de la región de la Araucanía.
8: Según el organismo, las lluvias asociadas a un frente frío se extenderán entre la mañana del miércoles y la noche del jueves, principalmente en zonas de precordillera, cordillera, litoral interior y cordillera austral. En algunos sectores se esperan montos acumulados significativos de precipitaciones. Junto con ellos se pronosticaron vientos de intensidad normal a moderada desde este martes y hasta la tarde del jueves. Las rachas afectarán especialmente áreas costeras de la Araucanía, los lagos Chiloé y sectores insulares del sur de Aysén. Ante estas condiciones, Senapred recomendó evitar actividades en sectores cordilleranos, alejarse de árboles, tendidos eléctricos y estructuras que puedan desprenderse por acción del viento, además de salir de los hogares solo cuando sea necesario. Para quienes deban conducir, las autoridades llamaron a reducir la velocidad, mantener firme el control del vehículo y extremar las precauciones en rutas expuestas a fuertes ráfagas, especialmente en sectores con arboledas, túneles y caminos costeros.

0: ex hospital de Punta Arenas. Las obras consideran reposición de calzada en dos puntos y forman parte de un plan regional de conservación vial.
1: Alto auspicio.
0: Vecinos de distintos sectores participaron en una capacitación sobre el uso de la aplicación SOSAFE, organizada por la Municipalidad de Alto Hospicio. La iniciativa busca fortalecer la seguridad comunitaria mediante reportes oportunos, coordinación vecinal y una respuesta más eficiente ante emergencias.

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2: Les contamos ahora que el gobierno defendió los embargos bancarios de deudores del CAE, afirmando que corresponden a procesos normales dirigidos a personas con altos ingresos que ignoraron convenios previos. Las autoridades evaluarán soluciones alternativas con la tesorería para aquellos afectados que perciban rentas inferiores a 3,5 millones de pesos. Vamos a establecer contacto con María Belén Araya, que nos trae más información. María Belén, te escuchamos.
3: El gobierno defendió públicamente las recientes acciones de embargo ejecutadas por la Tesorería General de la República a deudores del crédito con aval del Estado CAE. El viceministro del Interior y la Secretaría General de Gobierno, Claudio Alvarado, señaló que se está recuperando parte de dinero del Estado.
4: Aquí hay muchas personas que durante muchos años accedieron a un beneficio, que es el CAE, Crédito con Aval del Estado, que muchos, teniendo las condiciones de ingresos suficientes y necesarios, no pagaron, y eso obligó a que se hicieran efectivas las garantías en contra del Estado de Chile por parte de los bancos, porque es un crédito con aval del Estado. Y en consecuencia, hoy día, lo que está haciendo el Estado de Chile es recuperar parte de ese dinero. Y esto se ha hecho siguiendo los procedimientos normales.
3: El argumento central del oficialismo es que el dinero estatal invertido en educación superior debe ser restituido bajo criterios de responsabilidad, descartando acusaciones de supuesta falta de humanidad en la ejecución de los trámites. Al paso de las críticas, también salió el ministro de Hacienda, Jorge Quirós, quien manifestó que los embargos se aplicaron a solo a quienes ganaban sobre 3.500.000 pesos mensuales.
5: Los embargos están concentrados. La línea de corte fue arriba de 3 millones y medio de sueldo al mes. Ahora, esta fue con información de la operación renta del año 25, que es la que disponemos completa, y que tiene los ingresos del 24. Pudiese ser que hay algunos casos, pocos, de personas que tuvieron una caída de ingresos o perdieron su trabajo, y por lo tanto, al ser medidos con la vara del 24, pueden haber aparecido en esta situación, ¿sí? Y respecto de ellos, yo le he solicitado a Tesorería que mantenga sus sucursales abiertas y que esas personas que están afectadas por esa situación puedan acercarse a Tesorería y que se pueda replantear los términos o ver algo así.
3: No obstante, ante las denuncias ciudadanas sobre el congelamiento total de fondos en cuentas bancarias, se anunció la intención de dialogar con la TGR para evaluar alternativas diferenciadas y soluciones menos drásticas destinadas a aquellos deudores del CAE cuyos ingresos mensuales se sitúen por debajo de los 3,5 millones de pesos. Por su parte, la Tesorería reiteró su llamado a los afectados a informarse mediante sus plataformas oficiales y acogerse a los planes de pago vigentes, los cuales contemplan facilidades especiales e incluso cuotas rebajadas para quienes acrediten encontrarse cesantes. Las acciones de cobranza continuarán activas para resguardar el patrimonio fiscal dentro del marco legal vigente.
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2: Una mujer de 27 años resultó con lesiones graves tras caer entre los durmientes de la línea férrea hacia una zona rocosa junto al río. El hecho ocurrió mientras compartía con otra persona. Las circunstancias son investigadas por las autoridades competentes.
1: Puqueldón.
2: La ruta marítima del canal Yal, que conecta Chulchui y Huicha en Isla Lemuy, fue reforzada con un nuevo contrato subsidiario.

0: incorporación de la barcaza Olivia, el servicio funcionará bajo régimen continuo 24/7.
1: Coyhaique.
0: El Hospital Regional de Coyhaique avanza en la instalación de un angiógrafo con una inversión superior a 5 mil millones de pesos. El equipo permitirá diagnosticar y tratar patologías cardiovasculares y neurovasculares sin traslados fuera de la región. Su puesta en marcha está prevista para 2027.
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0: Les contamos hasta ahora que la percepción de los consumidores sobre la economía nacional continúa mostrando señales de cautela. Un estudio internacional de Ipsos ubicó nuevamente a Chile entre los países con menor nivel de confianza, marcado por una evaluación negativa de la situación económica actual y una creciente preocupación por el empleo. El informe completo lo tiene Pablo Ortiz.
2: El índice de confianza del consumidor de Ipsos registró 40,9 puntos en mayo, mostrando una caída de 0,4 puntos respecto de abril. Con este resultado, Chile se ubicó en el puesto 25 entre 30 países, manteniéndose por debajo del promedio mundial de 47,4 puntos. Nicolás Fritis, CEO de Ipsos Chile, nos explica las causas de esta baja.
3: La confianza del consumidor parece haber detenido su racha a la baja. Desde los 50 puntos que vimos en el pico en febrero, hoy día en mayo estamos en 40,9 puntos, lo que significa un retroceso importante y que ha estado marcado por todos los movimientos que hemos tenido desde el bencinazo, donde las personas han comenzado a preocuparse nuevamente por sus percepciones de la economía. Lo que hoy día parece más preocupante es que el desempleo reaparece como una de las preocupaciones de los encuestados.
2: La mayor preocupación se concentra en la evaluación de la situación económica actual, que retrocedió desde 39,6 a 29,5 puntos en 12 meses. También cayó la disposición a invertir, reflejando una percepción más pesimista sobre las condiciones económicas presentes. En contraste, las expectativas económicas futuras se mantuvieron prácticamente estables, pasando de 57,3 a 57,5 puntos. Asimismo, el indicador vinculado al empleo mostró una leve mejoría, aunque continúa en niveles moderados respecto de otras economías. Según Ipsos, uno de los datos más preocupantes es que un 53% de los encuestados afirmó haber perdido su trabajo o conocer a alguien que lo perdió recientemente. La cifra sitúa a Chile entre los 4 países con mayores percepciones de desempleo dentro de las 30 naciones evaluadas.
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0: En otras noticias, la Comisión de Evaluación Ambiental del Biobío aprobó el proyecto minero de tierras raras de Aclara Research con 12 votos a favor. Organizaciones ciudadanas rechazaron la decisión y anunciaron acciones legales, advirtiendo riesgos ambientales y sanitarios por la cercanía de las faenas. José Ferrada con el informe.
5: La Comisión de Evaluación Ambiental del Biobío aprobó el proyecto minero de tierras raras que Aclara Research pretende desarrollar en los cerros de Penco y Lirquén. La iniciativa recibió 12 votos favorables por parte de autoridades regionales y organismos sectoriales. Según los antecedentes presentados, el proyecto contempla 9 años de construcción y estima generar un promedio de 901 puestos de trabajo. La empresa destacó que la iniciativa permitirá avanzar en el desarrollo de minerales vinculados a tecnologías asociadas a la transición energética. La aprobación provocó el rechazo de organizaciones vecinales que se manifestaron durante la sesión. Los dirigentes acusaron que existen observaciones ciudadanas que no fueron resueltas satisfactoriamente y anunciaron que recurrirán a instancias administrativas y judiciales para intentar revertir la decisión. Entre las principales preocupaciones planteadas por la comunidad figuran los posibles impactos ambientales y sanitarios asociados a la presencia de minerales radioactivos en la zona. Los vecinos advirtieron que parte de las instalaciones quedarían a menos de un kilómetro de sectores habitados de la comuna de Penco.
0: Hasta acá dejamos este resumen informativo. Nos volvemos a reencontrar en un rato con más informaciones. Por supuesto, todos los detalles y más informaciones y más interiorización de todo lo que hemos comentado en esta edición informativa. Que estén muy bien.
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1: 0 horas, 30 minutos.
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0: Gracias.
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1: 1:00 a.m. 2 minutos.
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0: Muchas gracias.
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2: 1:00 a.m, 32 minutos. 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
1: 2 de la madrugada.
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1: 2 de la madrugada, 32 minutos.
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1: Teatro Municipal, hoy Casa de la Cultura Ricardo Acuña Casas. Corrida el año 1934 y se inaugura lo que sería el segundo teatro municipal en la ciudad, obra del arquitecto Nivaldo Álamos Pérez. Era alcalde en esa época, don Mario Ríos Padilla. Esta construcción, con sus casi 1.500 metros cuadrados, distribuido en dos niveles, ofrecía espacios de generosas dimensiones. Edificio cotidiano de tardes y noches de reuniones cinéfilas, obras teatrales, festivales musicales y encuentros estudiantiles. Sus paredes, baldosas, asientos y fachadas supieron de murmullos constantes, historias familiares, pololeo y noviazgos intensos. Fue en sus tiempos una vitrina relevante de la ciudad y provincia, recibiendo grandes artistas nacionales e internacionales, obras de teatro de primer nivel. Se proyectaba con un espacio valorado por la diversidad de artistas de nuestro país. Contaba con una capacidad de 530 butacas en platea, 50 butacas en balcón y aproximadamente 450 espacios en graderías. Es fascinante ver este edificio donde el tiempo se ha detenido. Es entrar en el túnel del tiempo que nos llevaba hasta el momento en que se utilizaba como lugar de encuentro, pequeño y acogedor cine-teatro con una excelente acústica. Después del terremoto del 27F, se encuentra en muy mal estado y abandonado. Serios daños en suelo, paredes y piso superior. Conserva en mejor estado algunas de sus estructuras principales que las sostienen y algunas terminaciones y decorados. Todos aquellos son elementos cargados de historia que dan cuenta de la memoria e identidad de los angelinos. Han transcurrido 15 años de una prolongada y constante lucha, donde el primer paso fue evitar su demolición. De ahí en más, la agrupación angelina, Salvemos la Casa de la Cultura, que preside Miguel Rivera, logran la autorización del Ministerio de Desarrollo Social y el compromiso del Consejo Municipal de Los Ángeles de administrar los recursos cuando el edificio entre en funcionamiento. Hace un año atrás logran por fin que el gobierno regional firmara el convenio de traspaso de recursos hacia la Municipalidad de Los Ángeles para comenzar con el estudio de diseño de la obra. Recién cuando concluya esta labor, se llamará concurso público para iniciar su restauración.
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1: 3 de la madrugada, 2 minutos.
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1: 3 de la madrugada, 30 minutos.
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1: 4 de la madrugada, un minuto.
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1: Gobierno ajusta metas fiscales y proyecta déficit estructural del 1,5% del PIB para 2030. Allanan sucursal de Banco Estado por investigación de lavado de dinero ligado al tren de Aragua. 4 integrantes de la resistencia mapuche lafkenque fueron detenidos por atentados y homicidios en Arauco.
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1: Hola, ¿cómo están? Les saluda María Luisa Carrión, conductora de CNN Chile, y desde la redacción de CNN Chile les doy la bienvenida a esta nueva edición de Noticias junto a Radios Regionales. Comenzamos contándoles que el gobierno reconoció que no alcanzará el equilibrio fiscal previsto para 2030 y actualizó sus proyecciones económicas. El nuevo decreto de política fiscal contempla una reducción gradual del déficit estructural y mantiene el límite de deuda pública en 45% del PIB. Los detalles los trae Carlos Maturana.
2: El ministro de Hacienda, Jorge Quirós, presentó este martes el decreto de política fiscal que fija las metas de déficit estructural y deuda pública. Para los próximos años, el documento reconoce que no será posible alcanzar el equilibrio fiscal proyectado anteriormente para 2030.
3: Sigue con un 1,8 el 2027, un 1,7 el 2028, un 1,6 el 2029, para llegar a un 1,5 el 2030. De todas maneras, ese es un aumento muy relevante, una reducción muy relevante del déficit respecto al año pasado, porque incorporando la metodología, el déficit del año pasado ya ha sido 3,1 y hoy día estamos viendo avanzar hacia el 2,6.
2: Según las nuevas estimaciones, el déficit estructural llegará a 1,5% del Producto Interno Bruto en 2030. La trayectoria considera un déficit de 2,6% este año, seguido de reducciones graduales hasta el final de la década. El gobierno también confirmó que mantendrá el 45% del PIB como referencia para la deuda bruta del gobierno central, criterio que seguirá siendo el principal parámetro para evaluar la sostenibilidad fiscal en el mediano plazo. Escuchemos al ministro Quirós.
3: Asimismo, quiero señalar que vamos a mantener el ancla de deuda para el mediano plazo en 45% del PIB para la deuda bruta del gobierno central. Ese es básicamente el decreto. Quiero señalar que la importancia de los dos objetivos, la regla de balance estructural y la ancla de la deuda, ambos actúan en conjunto. El balance estructural va midiendo el flujo, el exceso de gasto, en este caso, y cómo se va achicando cada año, pero la OTE le pone un límite muy claro a la deuda. Su compromiso es estabilizarla.
2: El secretario de Estado sostuvo además que la situación financiera encontrada por la actual administración es más compleja de lo previsto. Entre los factores mencionados figuran una ley de presupuesto desfinanciada, ingresos sobreestimados y gastos que, según indicó, no estaban reconocidos.
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0: Lo que le pasa a Santiago no le pasa a Chile. ¿Qué pasa en Temuco?
1: El alcalde Roberto Neira gestionó en Buenos Aires apoyo para que el paso Pino Achado opere las 24 horas. La medida busca fortalecer la conexión con la ciudad argentina de Neuquén, impulsando turismo, comercio y transporte de carga.
0: Calama.
1: El Colegio Valentín Letelier finalizará el primer semestre con clases online, tras los graves daños estructurales causados por el sismo de magnitud 6.9 del 25 de mayo. La medida busca resguardar a 600 estudiantes.
0: Osorno.
1: El Servicio Médico Legal de Osorno suspendió el paro por el sistema de turnos tras un acuerdo con la Dirección Nacional. La atención, peritajes y entrega de cuerpos volvieron a la normalidad, aunque funcionarios mantienen estado de alerta.
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1: Seguimos esta edición de Noticias contándoles que la investigación sobre la denominada Operación Tokio continúa avanzando para determinar cómo una red asociada al tren de Aragua logró mover millonarios recursos a través del sistema financiero chileno en uno de los mayores casos de lavado de activos detectados en el país. El informe completo lo trae Josefina Manríquez.
5: La Fiscalía Metropolitana Sur y la PDI allanaron una sucursal de Banco Estado en pleno centro de Santiago, en el marco de la denominada Operación Tokio. Investigación que busca desarticular una red de lavado de activos vinculada al Tren de Aragua. La diligencia se realizó luego de que se conociera la participación de una ejecutiva asociada a la entidad bancaria entre los imputados del caso. La mujer, identificada como Rosana Blanco, prestaba servicios a través de una empresa externa y actualmente enfrenta cargos por su presunta vinculación con la organización criminal. Según los antecedentes de la investigación, la imputada habría participado en labores de extorsión a víctimas del grupo delictual y mantenía vínculos con otros integrantes de la red. Además, los investigadores buscan determinar si existieron mecanismos financieros utilizados para facilitar operaciones de lavado de dinero. Los detectives incautaron antecedentes y equipos que serán periciados para establecer eventuales nexos entre la actividad laboral de la imputada y las maniobras investigadas. La Operación Tokio permitió detectar una estructura que habría lavado más de 75 mil millones de pesos provenientes de delitos cometidos por el Tren de Aragua en Chile.
1: Un operativo conjunto de la PDI, la Armada y la Fiscalía permitió detener a cuatro presuntos integrantes de la resistencia mapuche Lafken, que vinculados a atentados incendiarios, robos y un homicidio ocurrido en la provincia de Arauco. Michelle Najas nos cuenta más detalles.
6: Cuatro integrantes de la resistencia mapuche lafkenche fueron detenidos en la provincia de Arauco, región del Biobío, por su presunta participación en delitos de incendio, robo con intimidación y homicidio. Los imputados fueron identificados como Alexis Yanquileo Mariñán, Eduardo Donoso Tromelao, César Milanao Huenul y Diego Lincopan Nahuelán. El procedimiento fue desarrollado por la Policía de Investigaciones en coordinación con la Fiscalía de Cañete y efectivos del Grupo de Tarea de Arauco de la Armada. En el operativo participaron cerca de 150 funcionarios, quienes ejecutaron allanamientos simultáneos en distintos puntos de la zona. Habla Marcelo Contreras, jefe de la Prefectura Macrozona Sur.
7: Uno de los imputados acá detenidos hoy se encuentra vinculado al atentado incendiario Ario de los Ríos, en Curanilagüe, donde además de proceder a la quema de maquinaria, también efectuaron disparos hiriendo a un trabajador en una de sus piernas. Y lo segundo es que respecto al proceso investigativo desarrollado por la VIPE ante secuestros Cañete, en el año 2022 se logró la detención de dos imputados, quienes en un juicio oral fueron condenados en abril de este año a 28 años de presidio por los delitos de incendio reiterado y robo con intimidación.
6: La investigación se remonta a septiembre de 2020, cuando un grupo armado y encapuchado llegó al sector de Yoncao, intimidó a residentes, incendió viviendas y robó vehículos. Durante la huida, los atacantes interceptaron otro automóvil en un camino rural y dispararon contra sus ocupantes, dando muerte a Moisés Orellana, de 20 años. Los cuatro detenidos serán puestos a disposición del Juzgado de Garantía de Cañete. Según la Fiscalía, aunque aún no se establece si alguno de ellos ejercía liderazgo dentro de la organización, sí existían antecedentes que los vinculan directamente con la resistencia mapuche lafkenche y con diversos hechos violentos registrados en la provincia de Arauco.
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1: Avanzamos en esta entrega noticiosa contándoles que la Dirección Meteorológica de Chile actualizó sus proyecciones y emitió avisos por precipitaciones y vientos asociados a un frente frío que afectará a la zona sur del país durante los próximos días. Ornella Millado con los detalles.
8: La Dirección Meteorológica de Chile actualizó las proyecciones climáticas y emitió dos avisos meteorológicos por precipitaciones normales a moderadas y viento normal a moderado que afectarán a sectores de la región de la Araucanía, los ríos, los lagos y Aysén durante esta semana. Además, el meteorólogo Alejandro Sepúlveda informó sobre posibles nevadas.
9: Será una semana de precipitaciones como hacía tiempo no la tenía en el sur del país. A lo que está ocurriendo en este momento se suma un nuevo sistema frontal que, a diferencia de lo que acaba de pasar, va a traer características mucho más frías, vale decir, tendrán nevadas, no solamente en sectores de cordillera, sino que también en sectores de precordillera, sobre los 1.500 metros, 1.300 metros de altitud. O sea, puede también caer algo de nieve en sectores de la cordillera de la costa, la cordillera de Nahuel Huta, en el caso de la región de la Araucanía.
8: Según el organismo, las lluvias asociadas a un frente frío se extenderán entre la mañana del miércoles y la noche del jueves, principalmente en zonas de precordillera, cordillera, litoral interior y cordillera austral. En algunos sectores se esperan montos acumulados significativos de precipitaciones. Junto con ellos se pronosticaron vientos de intensidad normal a moderada desde este martes y hasta la tarde del jueves. Las rachas afectarán especialmente áreas costeras de la Araucanía, los lagos Chiloé y sectores insulares del sur de Aysén. Ante estas condiciones, Senapred recomendó evitar actividades en sectores cordilleranos, alejarse de árboles, tendidos eléctricos y estructuras que puedan desprenderse por acción del viento, además de salir de los hogares solo cuando sea necesario. Para quienes deban conducir, las autoridades llamaron a reducir la velocidad, mantener firme el control del vehículo y extremar las precauciones en rutas expuestas a fuertes ráfagas, especialmente en sectores con arboledas, túneles y caminos costeros.
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10: Cine Splendid. Este primer cine fue la novedad de la época en la primera década de 1900. Su propietaria era la señora Melania Tapia Osorio, que también era dueña de la pastelería que estaba a continuación sur por calle Colón. Este cinematógrafo desplazó al teatro como primera opción de entretenimiento de los angelinos. Era una casona que fue acondicionada exclusivamente para cine hasta los primeros años de la década de 1940. La sala era amplia, con capacidad para más de 1000 personas, contaba con palcos laterales, platea, un balcón y una amplia gradería. Aparte de ser cine, por la capacidad de espectadores, su sala también fue utilizada para otros tipos de eventos, como obras de teatro, recitales poéticos, mítines políticos y una que otra fiesta ciudadana. Destacados políticos y artistas de la época se presentaron sobre las tablas de este importante escenario angelino. Las películas que se exhibían, sabido es que eran mudas, pero no por ello el espectáculo era silente. Por el contrario, la sala bullía de sonido, donde cada presentación lo hacía acompañado con la grata música de un piano Marc Bottenboy y los espectadores que comentaban a viva voz el film. Cuando comenzaban a rodar la cinta o película, se acompañaba con la música de una vitrola que hacían funcionar con mucha sincronización para hacerla coincidir con la imagen proyectada. Ir al cine en las primeras décadas era un gran evento social. Los asistentes se vestían con su mejor tenida. No era raro ver los días domingos el cine repleto, incluso con espectadores parados en los pasillos. No se sabe con certeza hasta qué año funcionó este cine, ya que luego de eso, la señora Melania Tapia de Ditus, madre de Rubén Ditus Tapia, dueño a la postre de Pastelería Ditus en el año 1945, le vende la propiedad a Elías Israel Miles, dueño de la Casa Dalí.
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1: 4 de la madrugada, 30 minutos. 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
1: 5 de la madrugada, 2 minutos.
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1: 5 de la madrugada, 31 minutos.
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1: 7 de la mañana, 2 minutos. ¡Buenos días! Ya está todo listo para iniciar este día con la mejor música, la información que necesitas para llenar de energía esta nueva jornada. Prepárate para disfrutar las mejores canciones del rock y el pop, titulares y datos de interés durante estas 2 horas en que juntos estaremos

¿Qué tal? Muy buenos días, día miércoles 10 de junio, y aquí estamos una vez más invitándolos a despertarse junto a nosotros con canciones noventeras y canciones del 2000, porque la tónica de nuestro programa es ser el magazine matutino de la 89.3 en Radio Mía, la primera del dial. Hola, hola, hola, te estamos saludando y te vamos a invitar para que te llenes de energía en esta jornada de día miércoles 10 de junio, día de Santa Paulina. Así que, Paulina, felicidades para ti. Iniciamos con la energía de la mañana. Estamos despertando la mía. Bienvenidos.

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1: 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Avanzamos esta mañana, ya lo saben ustedes. Día miércoles 10 de junio, estás despertando la mía. 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

0: El agua está lista. Vamos por un café y ya volvemos para seguir despertando en la mía.
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0: 7:33 a.m.
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0: 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Estamos listos para continuar. Seguimos con la música y despertando en la mía.

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miércoles a todos los que ya están en sintonía, a los tíos del furgón, a los tíos de la locomoción colectiva, sí. Si usted viene por ahí transitando por Los Ángeles, escuchando la radio, te saludamos a esta hora de la mañana. También a toda la gente de las distintas comunas de Biobío que se vienen a trabajar a Los Ángeles. Oye, y hay mucha gente de Los Ángeles que se levanta temprano

Todas las canciones llenas de energía para bailar y disfrutar. Es día miércoles. Oye, mañana empieza el Mundial. Así que vamos a estar, obviamente, muy atentos al calendario mundialero que se viene con todo para los fanáticos del deporte rey. Seguimos avanzando esta mañana, despertando juntos en la primera en sintonía cada mañana. 89.3.

0: Seguimos avanzando esta mañana en Radio Mía.
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0: Seguimos adelante hasta las 9 de la mañana. Es jornada de día miércoles 10 de junio y estamos juntos despertando en la mía.
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1: Avanzan los minutos y la mañana pasa volando. Volvemos en breve para seguir despertando en la mía, en la 89.3.
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3: 8 de la mañana, 6 minutos.
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1: 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Sube el volumen de tu radio porque ya estamos de vuelta. Conductor y pasajeros disfrutan, cantan y bailan porque estamos despertando en la mía.

las 3 de la tarde. Así que atentos, nosotros vamos a seguir con música en este bloque. Iniciamos una nueva hora, una nueva media hora en la 89.3.

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Seguimos avanzando. Recuerda que mañana es día especial para muchos futboleros, ¿ah? Día miércoles en que van a correr a eso de las 3 de la tarde para el partido inaugural del Mundial, que es a las 3 de la tarde, como les contaba anteriormente, entre México y Sudáfrica. Y a las 22 horas, hora de Chile, puedes ver Corea del Sur, República Checa. Esos son los partidos inaugurales, ¿sí? 3 de la tarde, México.

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canciones a esta hora de la mañana, día miércoles 10 de junio, día de Santa Paulina. Las canciones no paran, la energía tampoco. Te acompañamos hasta las 9 de la mañana. Quédate con nosotros siempre. Estamos juntos despertando en la mía.

muchas canciones, muchos recuerdos, muchas energías positivas para ti. Mañana de día miércoles avanzamos en este 10 de junio en la 89.3, la primera en sintonía y la primera del dial.

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0: 8 de la mañana, 36 minutos.
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semanita de este mes. Mañana comienza el Mundial, ya estuvimos hablando de los horarios de los partidos, así que a estar bien atentos a la programación. Más de un mes de partidos de fútbol todos los días para los fanáticos del Deporte Rey. Nosotros disfrutamos de la música y la energía de la mañana.

un tremendo panorama que se viene, el que te voy a contar, porque ya lo hemos dicho, el próximo martes 15 de septiembre de este año 2026, a las 21 horas, el concierto de Jamiroquai será en San Carlos de Apoquindo, sí, en el Claro Arena, así que revisa las entradas, están en Punto Ticket, Jamiroquai en Chile, para que lo anotes en tu agenda, martes 15 de septiembre del año 2026.

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2: 9:07.
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1: Nueve horas, 15 minutos.
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3: Oposición presenta proyecto que busca penalizar con prisión la instalación de rucos en la vía pública. Alerta sanitaria en San Juan de la Costa. Seremi confirma brote de triquinosis y clausura local comercial. Ejecutivo abre la puerta a estudios para evaluar tren entre Valparaíso y Santiago.
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3: Hola, ¿cómo están? Les saluda Natalia Muñoz, conductora de CNN Chile, y les doy la bienvenida a esta nueva edición de Noticias junto a Radios Regionales. Diputadas y diputados presentaron un proyecto de ley para sancionar con penas de cárcel la instalación de rucos en espacios públicos. Los impulsores argumentan que la medida busca frenar el aumento de la delincuencia e incivilidades, aclarando que la vulnerabilidad social debe ser abordada de forma prioritaria. Ornella Mellado con el informe.
4: Un grupo de diputadas y diputados ingresó un proyecto de ley que busca sancionar con penas de cárcel la instalación de rucos en la vía pública. La iniciativa pretende tipificar como delito la ocupación de espacios públicos para pernoctar o habitar, argumentando que este fenómeno ha aumentado a nivel nacional, deteriorando los entornos urbanos y provocando serios problemas sanitarios. La diputada de Renovación Nacional, Claudia Mora, autora de la propuesta, justificó la medida señalando el impacto directo que esto genera en las comunidades.
5: La situación de los rucos a nivel nacional, a nivel de la región metropolitana, está descontrolado. Presentado un proyecto que nace del requerimiento explícito de los vecinos que ven afectado su día a día por la instalación de estos rucos. Los rucos han tomado los espacios públicos. Y no solamente eso, algo mucho más grave, se llena de incivilidades y de delincuencia.
4: El diputado Felipe Ross señaló que estas estructuras habitacionales informales facilita que muchos de estos puntos se consoliden permanentemente como focos de delincuencia e inseguridad vecinal.
6: Aquí no estamos criminalizando a las personas en situación de calle. Las personas en situación de calle deben ser atendidas por el Estado y los municipios hacen muchísimo esfuerzo en ir día tras día detrás de estos casos, dramáticos por cierto, pero vemos que vuelven a la vía pública y no a dormir precisamente en la vereda, sino a hacer estas ciertas instalaciones que luego se convierten en focos de delincuencia.
4: Por su parte, el diputado Álvaro Gofré, representante de la región de Tarapacá, se sumó a los argumentos en favor de la iniciativa, criticando la permisividad social que ha existido en torno a esta problemática.
7: Es importante y también muy relevante, porque defecan, porque orinan, porque se drogan, consumen alcohol en la vía pública. Hemos romantizado la instalación de estos rucos, ya sea en playa, ya sea en lugares de parque, ya sea en la junta vecinal, en cualquier lugar. Se han apropiado del espacio público. Con esta norma, la reiteración que tiene que pagar a lo menos con cárcel.
4: Con esta propuesta, los parlamentarios buscan que la iniciativa sea discutida con urgencia en el Congreso, argumentando que las herramientas municipales vigentes no bastan para solucionar el problema.
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2: Lo que le pasa a Santiago no le pasa a Chile. ¿Qué pasa en Concepción?
3: La Fundación Abrázame abrió una convocatoria para sumar voluntarios que acompañen a bebés, niños y adolescentes en residencias de protección. El programa exige un compromiso mínimo de un año y ahora incorpora cupos en Concepción.
2: Curacautín.
3: El juzgado de policía local multó con casi 14 millones de pesos a un mall chino por vender productos rotulados solo en inglés y chino mandarín. El CERNAC señaló que la práctica vulnera el derecho de los consumidores a la información clara y oportuna.
2: Iquique.
3: Carabineros detuvo un hombre de 38 años acusado de sustraer paneles de un cierre perimetral municipal en la calle Moisés González. Las especies fueron recuperadas y el imputado quedó a disposición de la justicia para su control de detención.

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2: La Seremi de Salud de Los Lagos confirmó un brote de triquinosis en San Juan de la Costa, con dos casos positivos vinculados a un local de Maicolpué que fue clausurado. La autoridad llamó a desechar longanizas y quesos de cabeza de dicho recinto. De esto nos da cuenta Pablo Ortiz.
3: El Instituto de Salud Pública ya ratificó dos casos positivos de personas contagiadas por el consumo de productos de cerdo infectados, lo que encendió las alarmas sanitarias, específicamente en el sector cercano a Maicolpué, en la provincia de Osorno. Una de nuestras radios asociadas, Radio Sago, conversó con Evelyn Bintrap, Seremi de Salud de la Región de Los Lagos, quien señaló que es un locatario el que elaboró las longanizas.
4: Un locatario de San Juan de la Costa, en donde compró y adquirió y hizo longaniza con esta carne contaminada y fue vendida

0: Y pasamos a otras noticias. El Ejecutivo abrió la puerta a estudiar la factibilidad del tren entre Valparaíso y Santiago, en medio del interés de parlamentarios y privados por reactivar la conexión ferroviaria. Todo en el siguiente informe de Josefina Manríquez.
1: El Ejecutivo confirmó que los Ministerios de Transporte y Obras Públicas iniciarán estudios para evaluar la viabilidad técnica y económica de un proyecto ferroviario que busca conectar Valparaíso y Santiago, una iniciativa que por ahora solo cuenta con análisis preliminares. El diputado por Valparaíso, Otuiti Teao, valoró la disposición del Ejecutivo para estudiar la propuesta, señalando que una conexión ferroviaria de este tipo permitiría fortalecer la movilidad, potenciar la actividad económica y mejorar la logística portuaria entre ambas regiones.
2: Estamos hablando de una obra que no solo mejoraría la movilidad de las personas, sino que también podría transformarse en una herramienta relevante para impulsar la actividad económica, fortalecer la logística portuaria y generar nuevas oportunidades de desarrollo. Como representante de la región, voy a seguir promoviendo todas aquellas iniciativas que contribuyan al crecimiento de Valparaíso. Confío en que este proyecto pueda ser analizado con atención y que, de reunir las condiciones necesarias, avance en beneficio de miles de personas que esperan una mejor conexión entre ambas regiones.
1: El viceministro Luis de Grange destacó que se trata de un proyecto con méritos y potencial impacto territorial, aunque advirtió que el actual escenario de estrechez fiscal obliga a priorizar las inversiones públicas, por lo que su desarrollo dependerá de los resultados de los estudios. La iniciativa busca evaluar una conexión ferroviaria entre ambas regiones, mientras paralelamente un consorcio privado chileno-español promueve una propuesta de tren rápido que permitiría unir Valparaíso y Santiago en aproximadamente 45 minutos.
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0: Se dio a conocer los nuevos resultados del ranking de mandatarios latinoamericanos. El presidente de El Salvador, Nayib Bukele, lidera el listado con un 69,1% de aprobación, seguido por Claudia Sheinbaum y Laura Fernández. ¿Qué lugar ocupa el presidente José Antonio Kast? La duda la responde María Belén Araya.
5: Hola, ¿cómo están? Así es, el reciente sondeo de la firma CB Global Data, correspondiente al mes de junio de 2026, sitúa al mandatario de El Salvador, Nayib Bukele, a la cabeza de los presidentes latinoamericanos mejor evaluados por la ciudadanía. El podio lo completan la presidenta de México, Claudia Sheinbaum, en segundo lugar, y la mandataria de Costa Rica, Laura Fernández, en la tercera posición. En el escenario local, el presidente chileno José Antonio Kast se ubicó en el octavo puesto del listado general, registrando un 45,2% de respaldo. El líder republicano anotó una leve mejoría en su valoración en comparación con la medición del pasado mes de mayo, cuando obtuvo un 43,3% de apoyo. El estudio, que evaluó a 18 mandatarios a través de más de 40.000 encuestas en toda la región, ubicó en el extremo opuesto a los presidentes peor evaluados. El último lugar lo ocupa el gobernante de Perú, José María Balcázar, con apenas un 18,2% de imagen positiva.
4: Lo que le pasa a Santiago no le pasa a Chile. ¿Qué pasa en Lolol?
0: Autoridades inauguraron el nuevo puente Quiahue en Lolol, obra ejecutada por la Dirección de Vialidad con una inversión superior a 4.749 millones de pesos. La infraestructura mejora la conectividad rural y entrega mayor seguridad a vecinos de varios sectores.
4: Punta Arenas.
0: El Hospital Clínico de Punta Arenas se registró 174 pacientes que esperaron más de 12 horas por una cama entre enero y mayo. La mayor presión asistencial se relaciona con alta demanda, temporada respiratoria y falta de cupos hospitalarios.
4: Puerto Montt.
0: Carabineros recuperó una submetralladora Uzi extraviada en Puerto Montt, junto a un cargador y 30 cartuchos. El arma fue hallada en una zanja en el sector La Colonia, mientras sigue el sumario administrativo.
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0: Un total de 28 potenciales víctimas de explotación sexual infantil han sido identificadas en la región de Los Lagos durante lo que va del 2026, cifra que se suma a los 78 casos detectados.

0: detectados durante el año pasado, según informó el Servicio Nacional de Protección Especializada a la Niñez y Adolescencia. El director nacional del organismo, Claudio Castillo, explicó que este delito adopta diversas formas y que muchas veces existe una normalización de conductas que constituyen explotación. En ese sentido, advirtió que relaciones entre adolescentes y personas considerablemente mayores también pueden configurar situaciones de vulneración de derechos. Desde el servicio recordaron que para configurar un caso de explotación sexual infantil debe existir algún tipo de intercambio, ya sea dinero, bienes materiales o incluso beneficios afectivos a cambio de actividades de carácter sexual. Las alertas también se mantienen en sectores turísticos de la región, donde se ha detectado la presencia de personas que buscan aprovechar estos espacios para contactar a menores de edad. Frente a este escenario, las autoridades insistieron en la importancia de la denuncia temprana y la vigilancia comunitaria para prevenir nuevas víctimas.
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2: Lo que le pasa a Santiago no le pasa a Chile. ¿Qué pasa en Temuco?
0: Temuco inició la recuperación de 31 fachadas patrimoniales del centro como parte del programa Revive. La primera etapa considera cerca de 290 millones de pesos y busca restaurar inmuebles históricos antes de ampliar el plan a 255 edificios.
2: San Fernando.
0: La Municipalidad de San Fernando instaló 6 lomos de toro en el paradero 22 de Pedehue, respondiendo a una demanda vecinal por accidentes y exceso de velocidad. La medida busca reforzar la seguridad vial en la ruta I-45.
2: Aysén.
0: Gendarmería frustró una vulneración de seguridad en el Centro de Detención Preventivo de Puerto Aysén tras detectar una situación irregular en un módulo. El procedimiento permitió incautar elementos prohibidos, trasladar a internos a otros penales e iniciar un sumario administrativo.

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2: Una investigación detectó altos niveles de estrés y ansiedad entre estudiantes, además de una fuerte influencia de las redes sociales sobre su bienestar emocional. Saludamos a Sebastián Quileñán, periodista de CNN Futuro, quien nos entrega los detalles de esta investigación.
3: Bienvenidos a todos quienes nos escuchan en este espacio de CNN Futuro 360. Hoy compartimos una investigación que enciende las alertas sobre la salud mental de los adolescentes. Un estudio de la Municipalidad de Ñuñoa y la Universidad de Artes, Ciencias y Comunicaciones reveló altos niveles de estrés, ansiedad y presión académica entre jóvenes de colegios municipales. Y el hallazgo más inquietante es que las redes sociales son hoy el principal espacio de influencia emocional en los adolescentes, por encima de la familia, el colegio y la comunidad. La investigación involucró a más de 3.300 estudiantes de 16 establecimientos municipales, y los datos son concretos. Las plataformas digitales alcanzan 3,05 puntos de influencia emocional en una escala de 0 a 5, superando a docentes, profesionales de salud mental y organizaciones comunitarias. Y hay otro dato que alarma. 3 de cada 4 jóvenes nunca han recibido atención en salud mental. Las adolescentes, además, presentan niveles significativamente más altos de ansiedad que sus pares masculinos. Los investigadores señalan que estos resultados deben orientar políticas públicas en educación y salud mental, construidas desde la evidencia y la voz directa de los estudiantes. Sobre este escenario conversamos con la decana de la Facultad de Psicología de UNIAC, Lorena Ramírez.
4: Este estudio buscó comprender cómo significan la salud mental niños, niñas y jóvenes de la comuna de Ñuñoa. Esto genera resultados importantes porque permite tomar decisiones políticas basadas en evidencia. Y por otro lado, nos saca de la lógica común en donde las investigaciones generales se han centrado en comprender las patologías o los síntomas o centrarse en diagnósticos asociados a la salud mental, pero no tomar en cuenta específicamente los requerimientos y necesidades desde la voz de los propios niños, niñas y jóvenes.
3: Este estudio es considerado uno de los primeros diagnósticos comunales en Chile que aborda la salud mental adolescente desde las propias experiencias de los jóvenes. Y los expertos coinciden. Cuando las redes sociales influyen más emocionalmente que los adultos cercanos, algo en el vínculo entre jóvenes y adultos está fallando. Así cerramos esta edición de CNN Futuro 360. Gracias por acompañarnos y será hasta una próxima oportunidad.
2: Gracias, Sebastián. Que estés muy bien.
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2: La ministra de Salud, Mai Chomalí, presentó una hoja de ruta para expandir el Hospital Carlos Van Buren en Valparaíso. El plan busca agilizar el diseño del proyecto y obtener la recomendación satisfactoria del Ministerio de Desarrollo Social y Familia para proceder con la compra de terrenos estratégicos en la comuna. El informe es de Daniela Pérez.
5: La ministra de Salud, Mai Chomalí, anunció una hoja de ruta para destrabar la histórica expansión del Hospital Carlos Van Buren en Valparaíso. Esta iniciativa busca responder a una demanda clave de la comunidad y los trabajadores sanitarios. Además, se confirmó que el recinto mantendrá su céntrica ubicación actual, descartando un traslado a la periferia. Respecto a los plazos técnicos y la estrategia de infraestructura, la ministra de Salud detalló el procedimiento.
6: Dentro de los próximos meses, nosotros vamos a presentar el proyecto a la MIDESO. Teniendo SRS, podemos hacer la compra de los terrenos. Y eso es algo concreto y claro. Y está toda la dirección de servicio puesta en poder agilizar las propuestas de diseño que necesitamos para llegar con una propuesta a la MIDESO que se tome poco tiempo en dar su RS.
5: El plan contempla la adquisición de terrenos para iniciar las nuevas obras. La meta de agilizar la recomendación satisfactoria ante el Ministerio de Desarrollo Social apunta a evitar la burocracia. Con esto se busca acelerar los diseños arquitectónicos y los trámites de suelo necesarios. Para viabilizar el proyecto, se constituyó una mesa técnica entre el Servicio de Salud, las Seremis de Salud y Vivienda y el municipio. La coordinación entre las autoridades locales y el gobierno central será vital para renovar este centro de alta complejidad, esperando así saldar una de las deudas sanitarias más urgentes de la región.
2: Y acá termina el resumen informativo. Nos volvemos a encontrar en un rato más con más información, así que no se separe de nuestra transmisión. Que esté muy bien.
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1: 9 horas, 36 minutos.
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Muy buenos días, ¿cómo están? Bienvenidos, bienvenidas a tu mañana y la mía, el matinal que conecta en esta jornada de miércoles 10 de junio. Oye, qué rápido se nos está pasando el tiempo. Este mes de junio, que nos ha entregado una mañana lluviosa, más suave que en el día de ayer, pero ya estamos disfrutando de este final de otoño, porque recordemos que la próxima semana ya partimos oficialmente con el invierno, pero sin embargo nosotros estamos acá con todo el calor de hogar, el calor de la radio, para acompañarte y disfrutar de esta mañana, en donde saludamos a todas las Paulinas. Sí, señor. Un abrazo grande a todas las Paulinas en su día. En especial a una querida amiga nuestra, Paulina Nin de Cardona. Paulina Nin. Entre tantas otras Paulinas, las Paulis, le enviamos un abrazo grande. No, es Paulina. Paulina. La Paulina. Así que un abrazo grande. Tenemos también la periodista Paulina de Allende. ¿Quién más? ¿Qué otra Paulina hay? Bueno, yo conozco a varias Paulinas, así que le envío abrazos grandes a las Paulis. Con mucho cariño en este día. ¿Cómo está Luchito? Luis Paulino. Ese es el nombre de Luchito, ¿no? Luis Paulino. Bien, iniciando la jornada, como siempre, con informaciones, con entrevistas. Estaremos conversando temas interesantes hoy con la DCS, con la Dirección Comunal de Salud, actualidad y mucho, pero mucho más. Comienza aquí, tu mañana y la mía.

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este fulanito. Ya son las 9 de la mañana con 47 minutos y como siempre tenemos el deber a esta hora de la mañana de abrir el programa saludando a nuestros auspiciadores quienes hacen posible que estemos acompañándote en tu mañana y la mía. 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Muy bien. Saludando a nuestros queridos auspiciadores en esta mañana de miércoles 10 de junio, saludando a las Paulinas. Bien. Mira, me pidieron que revisáramos de inmediato la calidad del aire en nuestra ciudad, según lo que dice el Ministerio del Medio Ambiente. La calidad del aire en Los Ángeles, al parecer estamos con el servidor malo. Al parecer estamos con el servidor malo. A ver, espérame aquí. Aire Chile. Mira, hoy hay problemas en las páginas del ministerio. Sí, a ver, porque, a ver, al menos. A ver, índice calidad de aire. ¿Luchito o estamos sin internet? Ah, no. A ver. Déjeme ver acá. Porque la página del ministerio no. Sí, está. Está caída en la página del ministerio. Chuta. Chuata, chuata. A ver. Veamos en la ciudad del Ángel. ¿Qué pasó? A ver, veamos. Aire Gov. Oye, ¿habrá otra página de calidad del aire? Porque las del ministerio que le están caídas, po. Pam, pam, pam, pam, pam, pam. Ya, la calidad del aire en Los Ángeles es frecuentemente regular durante los meses de invierno debido al aumento de las emisiones por calefacción a leña. Es cuando ya, no, eso no. A ver. Veamos. No, está caído el. Ya, vamos a tener que escribir acá. Y varias páginas más.
Ahora sí. Ya. La calidad del aire en Los Ángeles es buena. Ya. Fíjate que ahora dice que la calidad del aire en Los Ángeles es buena. Mira, y acá se muestra un mapa. ¿Cómo se proyecta? Bueno, independiente a, por ejemplo, a la lluvia, en donde tenemos, por ende, muchas más estufas encendidas. Pero fíjese que la calidad nuestra es buena, y en donde se insta solamente a tener las precauciones habituales con la utilización de leña, con leña certificada, y no utilizar otros elementos como maderas, madera impregnada para la calefacción. Y durante estos días nuestra calidad se mantiene no regular, sino que es buena. Bueno, para mañana jueves estará un poco más complicada con regular, pero durante todos los otros días, hasta la próxima semana, la calidad del aire será buena en la ciudad de Los Ángeles. ¿No es? Muy bien, nos estamos portando bien. Nos estamos portando bien. 9:53. Seguimos con la música aquí, en Tu Mañana y la Mía.

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0: 9 horas, 58 minutos.
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Ya, estamos de regreso, 10 de la mañana con 17 minutos. 10 con 17, junto a nuestros grandes y queridos amigos. 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Mira, tenemos ya... Llegó un camión con dinosaurio. Los tenemos... Los tenemos en la media luna ahí. Tenemos amarrados los dinosaurios ahí en el... En la Socavío. Los tenemos comiendo pasto. Bueno, eso es para los dinosaurios herbívoros. Ahora no sé. Dicen que han desaparecido alguna oveja. Y algunos caballos han desaparecido por ahí. ¿Dónde están los dinosaurios, los carnívoros, el tiranosaurio rex, los velociraptor y todas esas cosas? No, pero se viene el Circo de los Dinosaurios. Ya la entrada es circodinosauriochile.cl. Bueno, además que ellos vendrán acá a la radio. Ay, dijeron que me iban a traer un par de dinosaurios para acá para la radio, para que los conociéramos. 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Oye, está viendo la noticia y tiene que ver, por ejemplo, con... ¿Se acuerdan que hace días, cuando se celebró el aniversario de Los Ángeles, de nuestro patrimonio, se habló del reloj de Los Ángeles, el reloj Seiko, que fueron 9 relojes que llegaron a nuestro país, fueron regalados por una empresa, están en diferentes ciudades? Temuco dio vida nuevamente al reloj Seiko. La localidad de Temuco, que estaba en el centro, lo trasladaron y fue nuevamente puesto en funcionamiento en Temuco. Y participó un relojero de 97 años, que fue la persona que logró hacer andar este reloj nuevamente en Temuco. Mira, y ahora, por ejemplo, yo estaba viendo, yo me he fijado en el reloj.

en nuestra ciudad. A ver, mira. Y Temuco celebró el regreso del histórico reloj. Podríamos hacer lo mismo. Mira, y esta es mega noticia. Claro que le pusieron. Recuperaron la parte de arriba y le pusieron un pilar nuevo. Mira, Temuco celebró el regreso del histórico reloj Saico al centro de la ciudad. Luego de permanecer desaparecido durante 26 años, la pieza fue donada por Japón en la década de los 80 y se transformó en el tradicional punto de encuentro para los habitantes. Fue retirado a comienzos de los años 2000 debido a su deterioro y a distintas remodelaciones urbanas. Desde entonces se perdió su rastro hasta que fue recuperado por el municipio. El mismo reloj que... Mira, la restauración estuvo a cargo de la empresa local electrónica Hemp, liderada por el relojero Horst Hemp, de 97 años. Mira. Y ahora, mira, aquí varios etiquetan a Los Ángeles. No vi estos relojes, como lo contábamos. Fueron varios que se donaron a nuestro país. En Coquimbo, no, en Copiapó. A ver. En Copiapó, Temuco. Así la otra vez salió el Pedro. A ver. Ah, mira, aquí está. En 1986, la empresa japonesa Hattori Seiko donó cerca de 50 relojes urbanos monumentales a distintas ciudades de Chile. Estos dispositivos fueron instalados en plazas, centros cívicos y calles principales con el objetivo de posicionar la marca japonesa y mejorar su reputación en el país. Ya, 50 relojes, 23 en la región metropolitana y 27 en las regiones. Curicó, Talca, Temuco, Puerto Montt, Coyhaique, Punta Arenas, Copiapó, Los Ángeles y San Fernando. La mayoría desapareció, fue destruida o dejó de funcionar, porque el acuerdo no incluía mantención a largo plazo. Y el reloj ubicado en Bulnes con Mont desapareció en 2000 en Temuco, pero fue restaurado y reinstalado en 2026, tras ser rescatado de bodegas municipales. Y el reloj de Temuco y uno ubicado en el centro de Santiago en Teatinos con Agustina son algunos de los pocos que se conservan en la actualidad. Ya, pero tengo que decir algo acá, el de Temuco fue instalado en una base nueva y tiene solamente la parte de arriba porque la base se nota. Y ahí el de acá y nosotros está íntegro, po. Está íntegro el reloj de Los Ángeles. Y hace poco tiempo, bueno, seguía, se veía claramente, pero ahora no sé si le entró agua, pero yo creo que se puede recuperar. Yo creo que tendríamos que arreglar ese reloj. Yo creo que lo mejor es que cambiarle pila nomás, po, en una de esas. Cambiarle pila. Pero en Temuco, por ejemplo, lo que se ve es que le pusieron un panel solar al reloj. Le pusieron un panel solar. Sí. Así que bien. Oye, amigos, vamos a la música desde la mañana con 26 minutos. Seguimos aquí en Tu Mañana y la Mía.

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0: 10:30.
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0: bien más. Buen tema sacamos, Luchito. Buen tema sacamos, Luisito. Ya, recordemos que hoy estamos saludando a las Paulinas. Así que un abrazo grande a todas las citas Paulis. Ya, ¿quién nos acompaña a esta hora? A ver. 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Ya, atención, porque tenemos, mira, nuestro amigo Carlitos Manrique, le mando un saludo. Mira, Carlitos Manrique nos envió acá el valor de la entrada para los dinosaurios. Mira, Carlitos Manrique, mira, por ejemplo, lateral vale 10.000 pesos, central 15.000 y VIP 25.000. Es el valor de la entrada para el circo de los dinosaurios. Mira, Carlito. Carlito la sabe toda, mira.
1: Hola, Rodrigo, Berry. A la potesta odiar en la muni. Con la fe de las pulgas. La sede de huera. Rodrigo, Berry.
0: Carlito. Ya, voy, aquí nos tiene Carlito la gran premier de los dinosaurios. ¿Qué dice, Carlito?
1: Hola, hola, Pelado Rodrigo, ¿cómo estás tú, Pelado Rodrigo?
0: Bien, pues, Carlito. Oye, Carlito, muchas gracias por enviarnos acá la información del circo de los dinosaurios. Mira, oye, Carlito andaba en la protesta ayer, andaba con su letrero también, Carlito. Sí, Carlito. Le mandé un abrazo a Carlito y también a su mamá, a la tía Carmencita. Ya, otra invitación importante es que mañana, acá en el Teatro Municipal, se presenta la obra La Herencia del Quijote. Oye, a las 8 de la tarde en el Cine Municipal, esta obra maravillosa presentada por Teatro Viejo de acá de Los Ángeles, en donde el año pasado tuvo una audiencia completamente llena en el teatro. Por lo tanto, la invitación es para que, si usted quiere ir mañana a disfrutar del teatro, vaya temprano al cine municipal, porque se llena y se cierran las puertas. y se espera foro completo mañana a las 20 horas. Estaba viendo las redes sociales. Oye, y Yamila Reina, la actriz nacional, Yamila Reina estaba haciendo la invitación para venir a disfrutar de la herencia del Quijote mañana con nuestro amigo de Teatro Viejo, que le mandamos un saludo grande. Así es que no lo olvide, mañana se presenta esta obra completamente gratis en el Teatro Municipal de Los Ángeles, La Herencia del Quijote. Seguimos compartiendo contigo tu mañana y la mía.

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0: Bien, 10 de la mañana con 49 minutos. 10 de la mañana con 49 minutos. 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Ya, mucha atención porque vamos a centrarnos un poquito en las noticias locales. Ya, mira, esta es una noticia que lamentablemente nos afecta de forma negativa. Y que dice ya, el gobernador regional descarta reactivar proyecto no estadio para Los Ángeles. O sea, ahí quedamos muertos en dolor con la noticia. La esperanza de ver concretado el anhelado nuevo estadio para Los Ángeles queda definitivamente en el olvido, porque se recibió un duro golpe tras las declaraciones del gobernador regional, quien calificó el proyecto como inviable en el actual escenario económico. La autoridad apuesta por una inversión gradual en infraestructura deportiva y prioriza la construcción de polideportivos en la región. Ya está súper. Fue una respuesta tan directa como contundente el anhelo de miles de deportistas, dirigentes e hinchas de Los Ángeles de contar con un nuevo estadio. Volvió a quedar en su puesto luego de las declaraciones realizadas por el gobernador regional durante una visita a nuestra ciudad. Consultado sobre la posibilidad de que el histórico proyecto pudiera encontrar cabida dentro del nuevo Plan Nacional de Recintos Deportivos impulsado por el presidente José Antonio Kast, la máxima autoridad regional fue categórica. Yo te diría, siendo bien honesto, que este es un proyecto malo. Primero, es un proyecto que tiene mucho tiempo y básicamente no se ha hecho porque no ha habido recursos. Ahora, en tiempos de escasez fiscal que vivimos, es aún más difícil pensar que este proyecto calce con el plan de recinto deportivo impulsado por el presidente José Antonio Kast. Las palabras cayeron como un balde de agua fría para quienes aún mantenían viva la esperanza de ver avanzar una iniciativa que durante años ha sido presentada como una necesidad para la capital provincial del Biobío. Por lo tanto, ¿usted desecha absolutamente la posibilidad de retomar el proyecto del nuevo estadio para Los Ángeles? Ya, y dijo, esta decisión no es exclusiva del gobierno regional, aunque creo que es una responsabilidad financiarlo en estos tiempos de escasos recursos. Sí podría hacerse un estadio, pero por etapas y con otro diseño. La comunidad de Los Ángeles requiere de una inversión importante en un estadio de fútbol, pero siempre con criterio y realidad. Nosotros vamos a estar disponibles, pero con criterio, enfatizo. La autoridad agregó que las prioridades propuestas presupuestarias hoy apuntan a iniciativas consideradas más urgentes para la comunidad, entre ellas, por ejemplo, el nuevo hospital de Los Ángeles y otros proyectos de larga data que aún esperan avances concretos. Hoy la realidad nos dice que tienen recursos, entonces avancemos en lo que podamos, más que seguir vendiendo algo que es difícil de materializar, es mejor abocarnos a proyectos más atendibles. Ya, eso es completamente positivo, real, de poder avanzar en cosas que realmente sean necesarias para la comuna y para la provincia del Biobío y nosotros como capital provincial. Pero finalmente, aquí vamos a ahondar en otro tema. En las promesas de gobierno. Y recordemos que el Estadio de Los Ángeles no fue una promesa de campaña, sino que fue un anuncio en una cuenta pública de la entonces presidenta Michelle Bachelet. Y yo me recuerdo Mira, yo no sé si esto fue populismo o no, pero que se hablaba del estadio, y se habló tanto. Y que lo va a anunciar la presidenta, lo va a anunciar la presidenta. Y la presidenta, y me acuerdo que salió por los medios. Y yo fui una de las personas que dio esa cuenta pública de Michelle Bachelet. Solamente para ver el momento en donde se prometía el estadio para Los Ángeles. Y lo dijo. Entonces, nuevamente, nos damos cuenta de que muchas veces quienes nos gobiernan dicen palabras al viento y de manera irresponsable. ¿Y por qué digo irresponsable? Porque yo creo que ellos sabían que esto no se iba a concretar. Porque desde un principio el tema partió con trabas. Y acá el municipio cumplió, puso las lucas, se compró el terreno. Hay platas del gobierno nuestro comunal que están todavía retenidas para este proyecto. Pero que lamentablemente, mira, ya llevamos 14 años. Ya llevamos 14 años en esto. 14 años. Y siempre se tira hacia atrás. Por ejemplo, ahora lo que dice el gobernador Yacaman es que es inviable porque el presupuesto del año 2012, mira, fueron 14 mil millones de pesos. Pero hoy día el costo sería de 28 mil millones de pesos. Ahora, si usted me dice a mí, me pregunta a mí, si yo fuera autoridad, ¿usted gastaría 28 mil millones de pesos en hacer un estadio hoy día? No. No. Porque hay otras necesidades que son más importantes. Como mejorar el tema de los recintos hospitalarios. Hay que mejorar temas de educación, temas de conectividad. Es mucho más importante. Hoy día sí, claro, es mucho más importante. Pero son estas cosas que quedan en el aire. Que quedan en el aire. Tal cual como ha pasado con el tema del aeropuerto acá en Los Ángeles. Tal cual como ha pasado con el tema del tren acá en Los Ángeles. A ver, mira, acá tenemos el audio. A ver, escuchemos.
1: Equipar todos los estadios que albergarán la Copa América, el Mundial Sub-17 a los estándares que se requieren. Durante el 2015 vamos a iniciar las licitaciones para la construcción de nuevos estadios en regiones, como por ejemplo Los Ángeles.
0: ¿No ves? Como por ejemplo Los Ángeles. Palabra de la presidenta de ese entonces, Michelle Bachelet. Entonces, si comenzamos a analizar esto, claro, hoy día tiene razón el gobernador que es propicio ocupar los recursos responsablemente en cosas que hoy día son necesarias para la población, sí. Pero, ¿qué pasa con lo que se promete? Palabras al viento. Pero por ahí leía un comentario que decían, no se preocupen, si total, para las próximas elecciones vamos a volver con las promesas del estadio para Los Ángeles, del aeropuerto, y vamos a seguir la misma. Para las próximas elecciones más de algún candidato va a proponer nuevamente el tema del estadio y nuevamente el tema del aeropuerto. Insisto, yo creo que cuando las autoridades hablan tienen que hablar con responsabilidad, y cuando se dice algo se debe cumplir. O sea, yo no voy a anunciar algo si no tengo los recursos para hacerlo. Y dejarlo como a la buena de Dios y después decir no es viable. Tal cual como se hizo con el CAE, y que hoy día se está transformando en el dolor de cabeza de Chile. Entonces, cuando las cosas no son viables, es mejor guardar silencio. Y se desvanece el sueño del nuevo estadio para Los Ángeles. Bien. Vamos a la pausa. Seguimos aquí en Tu Mañana y la Mía.
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2: 11 horas, un minuto. 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

11 de la mañana con 13 minutos. 11 de la mañana con 13 minutos. Oye, estaba viendo que la elección sigue al rojo vivo en Perú. Roberto Sánchez amplía levemente su ventaja sobre Keiko Fujimori. Y yo estaba viendo algunos portales y algunos daban como ganador a Keiko Fujimori antes de tiempo y todavía no se define nada. Mira, la elección presidencial en Perú continúa extremadamente ajustada. El candidato izquierdista de Juntos por el Perú, Roberto Sánchez, amplió levemente su ventaja sobre Keiko Fujimori tras una nueva actualización del conteo oficial de votos. Ya según los datos entregados por la Oficina Nacional de Procesos Electorales, ONPE, esta mañana de miércoles la diferencia entre ambos candidatos actualmente es casi de 6.000 votos, aunque todavía quedan varios votos pendientes para contabilizar. La última actualización del ONPE, con poco más del 97,105 en las actas escrutadas, muestra que Sánchez suma 8.984.232 votos, equivalente al 50,68. Y Keiko, 8.958.956. O sea, corresponde al 49,932. Con esta, la diferencia alcanza los 25.276 votos. Una ventaja mínima a Sánchez. Bueno, amigos, seguimos compartiendo. Tu mañana y la mía.

pam. Ya, ahora sí estamos de regreso. Y volviendo al tema que hablábamos con las elecciones en Perú, ya la diferencia entre ambos candidatos alcanza los 25.276 votos, ampliando la ventaja que mantenía Sánchez durante la jornada del martes cuando rondaba los 20.000 sufragios. Ya, ahora, pese al número de ventaja de Sánchez, la elección aún no está resuelta oficialmente. ¿Por qué? Porque de acuerdo con la OMPE, ya se han contabilizado 90.010 actas de un total de 92.766. Sin embargo, todavía hay 1.580 actas en proceso de envío a los jurados electorales especiales y otras 1.176 pendientes de incorporación al cómputo oficial. Ahora, el Jurado Nacional de Elecciones informó que la proclamación oficial de los resultados podría concretarse recién a mediados de julio. Según explicó otro organismo, aún deben revisarse actas observadas y eventuales solicitudes o recursos que puedan presentar las organizaciones políticas participantes de la segunda vuelta presidencial. Oye, ¿pero cómo es esto? ¿Cómo se demoran tanto? Un mes. Me refiero a las actas, por ejemplo. Bueno, cada acta llevará cierta cantidad de votos. No sé cómo será el sistema eleccionario en Perú. Parece que cuentan los votos después, po. Porque, por ejemplo, acá en Chile termina la jornada y en el mismo lugar de votación se abren las urnas y se comienzan a contar los votos. ¿Por qué no se hace así? Ahora, insisto, claro, son 30 millones de habitantes. O sea, no más, pues son 39 millones de habitantes. Casi el doble que de nuestro país. Pero no sé, desconozco por qué se demora tanto el conteo de los votos.

0: Y como les decía, en varios portales de internet dan por ganadora a la candidata Keiko Fujimori. Pero el conteo de votos hasta el momento dice lo contrario. Pero bueno, hay que ver. 11 de la mañana con 29. Vamos a la pausa y seguimos.
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Momentos, recuerdos. Buen tema, Luchito, buen tema. 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Ya, noticia importante. Tras movilización, el municipio revisará caso a caso a feriantes afectados por reordenamientos ante gobernas. Desde el municipio angelino recalcaron que se dejó fuera de la lista a todos aquellos que no contaban con permiso municipal ni residencia en la capital provincial, mientras feriantes cuestionaban los criterios utilizados y se manifestaron en la afuera del edificio consistorial por la eventual pérdida de cupos. El proceso de reordenamiento impulsado por la Municipalidad de Los Ángeles, cuyo objetivo era regular los espacios utilizados por los comerciantes de la Feria Santiago Huberas y otorgar mayor tranquilidad a los vecinos del sector durante los días de funcionamiento, terminó generando un profundo descontento entre los feriantes del lugar. Ese malestar se concretó públicamente durante la mañana de ayer martes, cuando se desarrolló una masiva manifestación pacífica en las puertas del edificio consistorial mientras sesionaba el Consejo Municipal, instancia en la que los participantes expusieron sus inquietudes con cánticos, bombas y pancartas respecto a las nuevas medidas implementadas por la administración comunal para reorganizar el funcionamiento de la tradicional Feria Angelina. Pese al frío y a las lluvias pronosticadas para la jornada, cerca de 150 comerciantes llegaron hasta el municipio para expresar su preocupación ante una eventual reducción de cupos que, según denunciaron, podría dejar fuera más de 200 trabajadores y sus respectivas familias. El proceso de reorganización surgió en medio de cuestionamientos por el crecimiento descontrolado de la feria durante los últimos años, situación que, según el municipio, ha generado problemas de seguridad, congestión vehicular, daños en infraestructura pública y molestias para residentes del sector. Desde la administración municipal se planteó la necesidad de eliminar los espacios autorizados y actualizar el catastro de comerciantes habilitados para trabajar en la feria. Sin embargo, la medida encendió rápidamente la alarma entre los sindicatos feriantes, particularmente el sindicato número 6, cuyos integrantes aseguran que la nueva distribución considera únicamente 355 cupos, pese a que actualmente el gremio reúne a más de 550 personas. Ya, ahora, tras la manifestación, la representante del sindicato sostuvo una reunión con el administrador municipal, Raúl Fuentes, instancia en la que, según palabra de la dirigenta, se acordó revisar caso a caso la situación de los comerciantes que actualmente no figuran dentro de los cupos autorizados. Según detalló María Zúñiga, al término del encuentro, no se realizarán fiscalizaciones definitivas mientras no concluya el proceso
de revisión. Bien, ahí está entonces esta noticia importante, como lo comentábamos ayer, que lo principal aquí es encontrar una solución que favorezca a todos y todas. 11:44. Seguimos con Tu Mañana y la Mía.

lápiz del corazón. Buen tema, sacamos Luchito con Maluma. Oye, y hablando de este tema de Maluma, tú me rompiste el corazón. Siempre, a ver, no es que se critique, pero se nombra a Shakira, que Shakira es como la cantante como que la lleva en cuanto a escribir canciones respecto a sus situaciones sentimentales. Por ejemplo, luego su ruptura con Gerard Piqué, Shakira, que hizo varios temas y todos indicaban a Shakira, no, pero que Shakira le casi la mitad del álbum se la dedica a su ruptura con Gerard Piqué. Pero si nosotros nos fijamos, Maluma, si usted no es Maluma, hizo varias canciones también a su ruptura con su novia, po. La que se fue con... O sea, no la que se fue, sino que cuando la Maluma termina, después hace esta canción, Tú me rompiste el corazón, y luego la otra canción, Felices los cuatro, y luego Hawái, de vacación, porque recordemos que la exnovia de Maluma luego fue novia de Neymar, po. De Neymar. Y todas estas canciones Maluma se las compuso a ella, po. Inclusive una disputa ahí, ¿se acuerdan? Cuando para la Champions, cuando Neymar jugaba en el PSG y jugó en la final de la Champions con el Bayern Múnich, Maluma salía con la camiseta del Bayern Múnich. No ha sido un tema ahí de Maluma, se hizo varios temas también dedicados a su ex. ¿Qué sería de la música si no fuera por las peleas de los cantantes? ¿Qué sería, por ejemplo? Oye, y hablando de el Nico me dice por acá, de Pimpinela. Por ejemplo, Pimpinela, que son hermanos. Y uno dice, oye, pero ¿cómo Pimpinela y si son hermanos hablan tanto del amor y el desamor? ¿No será que yo creo que Pimpinela cantan lo que veían en la casa, yo creo? De los papás. Pues será. Y una vez escuché esa teoría. Y una vez escuché esa teoría de que Pimpinela. Bueno, aparte de la teoría que decían que no eran hermanos, que eran pareja, yo lo desmiento. Pero yo una vez escuché esa teoría de que Pimpinela cantaban lo que vivieron con su papá y su mamá. No sé si se debe ser atrás. No sé. Uno especula mucho con el tema de las canciones. Pero si uno ve la historia de Pimpinela. Bueno, y si uno le pone atención a las canciones de Maluma y uno le pone atención, no sé, a todas las canciones en realidad, la gran mayoría habla de este conflicto, del desamor, la gran mayoría. Hay otras que no tanto, pero yo creo que el 90% de las canciones hablan de esto. Así que, ¿qué sería la música si no existieran las peleas amorosas? Pero bueno. ¿Cuál es su canción favorita para esto? ¿Cuál es su canción favorita? Hay varias. Vamos a la música. 11:53. Seguimos en Tu Mañana y la Mía.

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0: 11:56. 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
1: Ya estamos de regreso, 2:02, directo a la salud. Hoy estamos con Jocelyn Castro, terapeuta ocupacional del CELFAM Nororiente. ¿Cómo estás, Jocelyn? Bienvenida acá a Tu Mañana y la Mía.
2: Muchas gracias por la invitación.
1: Jocelyn, bueno, hoy día estábamos conversando por interno de un tema que es bastante interesante y que muchas veces suena como fuerte, a lo mejor pronunciarlo, decirlo, y que tiene que ver con la demencia.
2: Sí, efectivamente, hoy día vamos a hablar de las demencias, justamente para eso, para sacar un poco el estigma que hay a nivel social, porque uno, ¿qué se imagina cuando yo te digo, por ejemplo, demencia? ¿Te imaginas como alguien corriendo desnudo por la calle, no es cierto? Como alguien, y de hecho dice, estamos todos dementes, pero en realidad no tiene que ver con eso, tiene que ver con un deterioro en la parte cognitiva del cerebro. Es algo que está muy normalizado para las personas mayores, que uno dice, bueno, tiene 80, ¿qué le vamos a pedir? Es normal que se le olviden las cosas, pero no es parte del envejecimiento tener olvidos. Entonces eso es bueno que hoy día toquemos ese tipo de temas.
1: Ya, vamos previamente tal con la demencia. ¿Qué es la demencia?
2: Bueno, la demencia es una enfermedad progresiva, degenerativa, que afecta justamente diferentes áreas de nuestro cerebro que van asociadas con las habilidades cognitivas, ¿ya?
1: Ya.
2: Nosotros no solo tenemos la memoria, sino que tenemos la atención, las funciones ejecutivas, el cálculo, las praxis, son muchas habilidades que nos permiten desenvolvernos día a día, que nos permiten, por ejemplo, cocinar, que nos ayudan a lavarnos los dientes. Entonces son cosas que hacemos a diario, ¿ya? Y cuando hay una limitación en estas habilidades cognitivas, que afectan a nuestra vida diaria, a nuestra cotidianidad, estamos hablando de un problema más grave, que son las demencias.
1: Perfecto, o sea, esto es un tema que se da como un desgaste, por así decirlo.
2: Claro, hay diferentes tipos de demencia, que esto lo determina el origen de la enfermedad, ¿ya? La más conocida es el Alzheimer, donde a nivel cerebral hay una producción de ovillos fibrilares, que es como una especie de cable, por así decirlo, como que se enredan estos cables y no permiten que las neuronas tengan esta conexión, ¿ya? Como te digo, está la Alzheimer, igual hay demencias vasculares que se provocan producto de un accidente vascular, demencia frontotemporal. Entonces son un sinfín de tipos de demencia que ahora están todas cubiertas por el GES. Y eso lo determina, como te digo, el origen, el cómo se produce, y esto hace que tengamos como un desgaste en ciertas áreas del cerebro que nos generan estos olvidos y esta limitación en la vida diaria, que es como lo más principal.
1: Ahora, respecto a la demencia, ¿afecta a cierta edad o puede ocurrir a cualquier edad, por ejemplo, un tema en este sentido?
2: Mire, puede afectar a cualquier edad, porque hay muchos tipos de demencia, ¿ya?
1: Ya.
2: Pero el mayor cantidad de porcentaje es después de los 60 años.
1: Ya.
2: ¿Ya? Ahí es donde hay un gran número de usuarios que nosotros tenemos. Ahí se empiezan a generar estas fallas cognitivas, ahí la gente empieza a preguntar. Y si analizamos un poco, como desde lo que yo he visto, los pacientes que he atendido, podemos ver de que uno a los 60, 65 años jubila. Entonces está también asociado como a este cambio, ¿no es cierto?, de actividades que nosotros hacemos. Nosotros cuando estamos en periodo laboral tenemos una rutina,
1: claro,
2: tenemos un horario que cumplir, tenemos todo más estructurado, ¿no es cierto? Y cuando llegamos a la jubilación, nuestro día...
1: Hay un cambio repentino.
2: Claro, un domingo,
1: o sea,
2: y un lunes.
1: Rotundo.
2: Un domingo y un lunes es
1: no
2: igual.
1: Claro.
2: Claro, la gente no se reinventa. Entonces, puede ocurrir de que también esto vaya influenciado, que empiezo a percibir más mis olvidos, empiezo a aislarme más socialmente, y todo eso son como síntomas que importantes y que empiezan a aparecer después de los 60 años.
1: Ahora, las causas de la demencia, bueno, como lo hablábamos, pueden ser múltiples, pero ¿están asociadas también a la edad las causas? ¿O, por ejemplo, un accidente también puede ser causa de demencia?
2: Sí, un accidente, un traumatismo también puede ser una causa de la demencia. Como te digo, esto de lo vascular también. Hay personas, yo tengo usuarios que tienen 35 años y les dio un accidente vascular y han tenido pérdidas de memoria porque justamente el área afectada del accidente vascular fue más a nivel cognitivo, porque generalmente asociamos el accidente vascular con algo físico, ¿no es cierto?, como esta limitación de la marcha, pero también a nivel cognitivo hay una diferencia.
1: Ahora, esto, una vez que se detecta, ¿va avanzando, tiene tratamiento, se puede detener o no se puede detener, se puede mejorar la calidad de vida? ¿Cómo es este proceso?
2: Mira, al principio definimos que la demencia era algo progresivo. Entonces no se han encontrado estudios que yo diga o un medicamento mágico que yo diga, no, con esto ya se me fue la demencia, porque esto efectivamente va avanzando, ¿ya? Lo que sí es que hoy en día, como hay más información, hay más acceso a esto mismo que te comentaba, que ahora la demencia es GES, hay más prestaciones y esto facilita un poco que la enfermedad como que se pueda ir abordando. Lo importante es un diagnóstico oportuno, que lleguemos a tiempo. Nosotros en el CESFAM tenemos la posibilidad de que la gente pueda ser evaluada con pautas cognitivas, funcionales, vistas por un médico. Y si yo tengo el diagnóstico de forma oportuna, puedo tomar medidas que son justamente la rehabilitación cognitiva, esto de interactuar más socialmente, educación a la familia. Y muchas veces si yo, por ejemplo, tengo me dicen, ¿sabes que tú tienes demencia en una etapa leve? Tengo la posibilidad también de tomar decisiones y decir, miren, cuando yo estoy en una etapa avanzada quiero esto con mi vida, ¿me entiendes? Entonces, claro, es una enfermedad progresiva, pero hoy en día hay estrategias que podemos ocupar como para enlentecer un poco este proceso, y esto va muy acompañado igual como de las familias que son las más afectadas con este tipo de enfermedades.
1: Ahora, respecto a lo que estás diciendo, algo muy importante, que es un tema progresivo, ¿nosotros cómo podemos detectar, por ejemplo, que una persona a lo mejor está teniendo algún tipo de demencia, o está teniendo este desgaste, o que uno mismo a lo mejor puede estar sufriendo esto? ¿Cómo lo podemos detectar? ¿Cuáles son los síntomas a lo mejor que nos pueden dar como alertas, como para poder pedirle ayuda a tiempo?
2: Generalmente es porque estos olvidos limitan mi vida diaria.
1: ¿Se da con olvidos?
2: Sí. Es como, por ejemplo, de repente me llegan personas a evaluarse y me dicen, ¿sabe qué? Yo pierdo las llaves. Ya. Es como una situación que igual no sucede a la mayoría de las personas.
1: Claro.
2: Ya, pero no por eso significa que yo tenga demencia, sino que es como, ¿qué me pasa con estas llaves? Hago el ejercicio de volver atrás y me acuerdo, sí, pasé por la cocina y a lo mejor está ahí, vuelvo a la cocina y las encuentro. O esta pérdida de llaves, yo empiezo a decir, me robaron las llaves. O empiezo a culpar a otros, pero no me doy cuenta como de esto olvido. Entonces ahí la familia empieza a percibir y a percatar de que algo está sucediendo, y la persona también empieza a tener miedos. Por ejemplo, no sé, salgo y me desoriento, me puede pasar, ¿ya? Una vez, un evento aislado, y yo después vuelvo al tiempo atrás, me calmo y ay, me acordé dónde va la ruta, pero resulta que si me pierdo y después digo, no salgo más porque me puedo perder de nuevo, y esto me genera un miedo y empiezo a limitar mi vida diaria, es uno de los principales síntomas donde sí hay que consultar.
1: Ya, perfecto. Claro, porque yo he escuchado casos de adultos mayores que, bueno, son como lapsos. Salí y no sabía dónde estaba, salí del, por ejemplo, del centro comercial y no sabía para dónde estaba parada. Y se me olvidó y después como que me acordé. Entonces eso puede ser un indicador ya de...
2: Claro, si me pasa muchas veces, porque puede ser que me pase una vez por múltiples motivos, iba pensando a lo mejor en lo que tenía que hacer, tenía algo pendiente, andaba estresada, o ese día no me tomé el medicamento, y si tengo enfermedades crónicas también me pueden suceder olvidos. Pero si ya me pasa una vez, me pasa otra vez, y después digo, ya mejor no voy más sola, o no hago más esto, y empiezo a limitar mi vida diaria, es porque ya es mejor consultar.
1: Ahora, ¿cómo debo hacer yo para consultar esto? Cuando a lo mejor puedo hacer, no sé, algún adulto mayor, algún familiar, estamos notando algún tipo de sintomatología, ¿cómo lo podemos hacer para llegar a esta atención?
2: Bueno, ahora nosotros los SFAM tenemos la posibilidad, bueno, al menos en el mío, que se hace una evaluación previa, ¿ya? Yo hago una evaluación cognitiva donde aplicamos algunos tests y una evaluación funcional donde hablamos de todo lo que recién comentamos nosotros, donde yo le pregunto cómo son los olvidos, desde hace cuánto tiempo lo tiene, si esto limita o no su vida diaria, cómo lo está haciendo en las diferentes áreas, ¿ya? Y posterior a esta evaluación, después el médico revisa las pautas y si efectivamente hay una alteración en ambas, se puede confirmar el diagnóstico en APS siempre y cuando sea una sospecha de Alzheimer o se deriva a un centro de memoria que tenemos ahora en Los Ángeles, donde aquí hay un equipo especialista. Hay neurólogo, psiquiatra, fonoaudiólogo, psicólogo, todo un equipo bien completo donde ellos ayudan con esto del diagnóstico diferencial y a limpiar un poco el caso si efectivamente o no estamos hablando de una demencia.
1: Ahora, lo importante es que en esto existe rehabilitación.
2: Claro, como te decía, igual la pesquisa oportuna es súper importante porque así yo puedo acceder. Hacemos terapias cognitivas que se refiere como a algunas actividades. Por ejemplo, la gente habla mucho de las sopas de letra, que igual es un muy buen elemento, pero hay muchas otras actividades cognitivas que también se pueden hacer, ¿ya? Y si estas actividades cognitivas están asociadas también a un grupo, son mucho más efectivas, porque yo, por ejemplo, si me dicen, ya, tú tienes que ir a un grupo, tengo que primero estar orientado en tiempo para saber qué días tengo que asistir al grupo. Tengo que estar orientado en espacio, porque eso significa que yo tengo que saber cómo llegar al lugar. Tengo que además interactuar con otros, a lo mejor van a comentar de algún programa de televisión, de algún programa radial como el de hoy día. Entonces, tengo que estar como conectado con eso, saber llevar una conversación, uh-huh. Y además lo paso bien, interactúo de forma social y esto me ayuda como a enlentecer un poco el proceso.
1: Ya, a eso quiere ir, porque el tema de la rehabilitación no quiere decir, por ejemplo, que la persona va a recuperar la memoria,
2: no.
1: Sino que va a ir mejorando la calidad, claro. De vida, va a tener que ir ejercitando y en ese ámbito también
2: claro,
1: y va como mejorando su condición en realidad,
2: sí,
1: pero no es que la vaya a recuperar.
2: No es que la vaya a recuperar, ya. Y depende de la etapa también. Si es una etapa leve, efectivamente ya. Este tipo de trabajo grupal es súper efectivo. También se incita como a que la persona sea independiente, siga haciendo sus cuentas, porque la familia generalmente, no sé, me dicen, ¿sabes que tu mamá tiene demencia? Entonces ya, no cocinas más y yo cocino porque podemos tener un accidente. Y eso al final igual anula a la persona y hace
1: claro.
2: Que no me ayude a la rehabilitación. Es diferente que yo diga, ya mamá, tú vas a seguir cocinando, pero tengamos estas precauciones, ¿ya? Y yo te voy a supervisar a lo mejor. O vamos a poner carteles en la casa que diga, recuerda apagar la cocina.
1: ¿Ya? Ah, claro, porque se da eso generalmente en la cocina, o sea,
2: claro.
1: El día que dio el gas, claro.
2: Del gas.
1: Eso puede causar
2: o por
1: todo.
2: Ejemplo, ya tú vas a salir, envíame la ubicación y dónde estás. O hay personas que le instalan como el GPS en el teléfono a su mamá, que obviamente no tiene el manejo de tecnología como nosotros, pero ahí yo voy monitoreando dónde está y eso igual me puede ayudar y eso no significa que mi mamá no pueda salir sola al centro, sino que va a salir sola, pero supervisada.
1: O sea, aquí es súper importante, juega un papel importante el entorno también de la persona.
2: Sí, de todas maneras.
1: De la persona, el núcleo con el cual vive, en realidad.
2: De todas maneras. Entonces, después cuando ya pasamos una etapa más moderada de la enfermedad, empiezan a haber limitaciones en las actividades básicas de la vida diaria, ¿ya? Entonces, por ejemplo, las personas no recuerdan los pasos para vestirse o van al baño y no saben para qué se usa la pasta de dientes y se lo ponen en el pelo, no sé, pues son cosas que he visto y han sucedido y ahí uno le hace una educación a la familia, empezamos a adaptar el entorno, el hogar donde vive la persona a través de pictogramas que son como imágenes que me dicen, por ejemplo, la secuencia de lavarse los dientes ordeno el closet y pongo las poleras. Evito, por ejemplo, si ahora estamos en invierno, toda la ropa de verano la guardo, porque si no, es probable
1: que se vista con ropa de verano.
2: Claro. Entonces, no estamos limitando a la persona, sino que estamos adaptando su entorno y estamos haciendo que esta persona igual se siga vistiendo sola. La idea es cómo fomentar la funcionalidad.
1: Ya, eso es importante, porque generalmente uno tiende a pensar, una persona con demencia, chuta, necesita cuidado especial. Sí, lo necesita, pero de acuerdo al estado en el que se encuentra, el tema en que se encuentra.
2: Sí,
1: pero por lo tanto, hacerle que sea autovalente con estos ejercicios va, como dices tú, ralentizar más el proceso, y la persona también va a seguir siendo autovalente.
2: Sí, de eso se trata, como la rehabilitación, ese es el enfoque. Ya, cuando llegamos a una etapa severa de la enfermedad, lamentablemente nos encontramos con un usuario que está en cama, que ya no reconoce, que no controla el esfínter, que incluso hasta puede olvidar tragar, y ahí son súper importantes los fonoaudiólogos. Entonces, la idea es como no llegar a eso.
1: No llegar a eso, pero lamentablemente se llega a eso también en cierto
2: aspecto. Puede ocurrir, puede ocurrir, porque igual uno no muere por enfermedad de Alzheimer, no muere por una demencia, sino que muere por otras cosas. Por ejemplo, uno hace medio un infarto, medio, no sé, una asfixia por que no supe tragar el alimento, no sé.
1: Claro, porque dice, no tenía Alzheimer, falleció, tenía Alzheimer, pero no es por eso.
2: No, uno no muere por Alzheimer, muere por otro tipo de enfermedades, y el Alzheimer es como algo más que se suma y limita mucho más, obviamente.
1: Ahora, esto, este tema, ¿puede ser genético hereditario el Alzheimer o no? ¿O será la persona, no?
2: El Alzheimer tiene como un componente genético, pero es como 50 y 50, porque, como te decía, el Alzheimer son ovillos que se forman en el cerebro, y esto lo secreta una proteína que se llama la proteína tau, ¿ya? Y esta proteína es como la que se hereda, por así decirlo, y que tu cuerpo la tiene, y uno, por ejemplo, puede estar con la proteína 20 años y después de los 20 años se manifiesta la enfermedad, ¿ya? Entonces es como 50 y 50. Y los otros tipos de demencia, por ejemplo las vasculares, va a depender mucho en cómo uno se cuide. Si por ejemplo no tengo hábitos saludables, no hago ejercicio, no me alimento bien, tengo mis enfermedades crónicas descompensadas, puede suceder que me dé un accidente vascular y esto me traiga consecuencias cognitivas.
1: Otra cosa importante que conversábamos nosotros, de que esto tiene prestación de salud.
2: ¿Sí?
1: Está dentro del GES.
2: Sí, está dentro del GES. Hace, me parece que 2019, se hizo el Plan Nacional de Demencias, y esto permite que estas enfermedades estén cubiertas, tanto como el diagnóstico oportuno. Tenemos plazos que cumplir para poder entregarle a la persona una respuesta, este acceso a los centros de memoria, a especialistas, y también a una canasta farmacológica como especial para los usuarios con demencia.
1: Ahora, es sumamente importante que nosotros podamos detectar esto a tiempo, en tanto para nosotros mismos o también como para alguna persona, para poder prestar esta ayuda y para que no llegara a un punto extremo, por así decirlo.
2: Claro, sí, ¿no? Y lo otro importante es que estemos todos conscientes de esto, porque a veces me ha pasado que he visto muchos adultos mayores que viven solos, y es una realidad que hay hoy en día. Entonces, ¿quiénes son la red de apoyo? Los vecinos. Y si yo veo a un vecino y digo, no, ella sale con vestido, por ejemplo, en invierno, y como que digo, no, es que ¿qué le vamos a pedir? Porque es un abuelito.
1: Claro, ¿qué más le vamos a pedir?
2: Sí, que es normal, como no normalizar. En el fondo, los olvidos en una etapa de las personas mayores, ¿ya? Porque no es parte de la senilidad. Sí hay cambios, que por ejemplo hay una disminución en la velocidad del procesamiento. ¿Y esto a qué se refiere? Que yo a lo mejor antes hacía 10 cosas y le ponía atención a todos, y ahora tengo que hacer de a una a la vez. Entonces me pasa que, por ejemplo, me dicen, dejé el gas prendido y quemé la comida. Ya, ¿y qué sucedió? Es que estaba cocinando y justo fui al jardín, me entretuve y se me olvidó la comida, ¿ya? Y eso, ahí vemos que hay un problema en la velocidad de procesamiento, porque yo no soy capaz como de acordarme, ay, de veras que tengo la olla, ¿ya? Entonces yo, ¿qué les digo? Si usted cocina, ¿qué es decir la cocina? Por último, obvio que no me voy a quedar mirando la olla.
1: Claro, pero...
2: pero sí, hago otras cosas en el mismo espacio para evitar esto, que si salgo, puede que se me olvide algo tan importante como dejar el gas prendido, ¿ya? Entonces, ahí es como que ir viendo.
1: Ahora, referente a este mismo tema, es importante saber también que contamos con un centro de memoria hoy día y que tenemos tratamiento. ¿Los medicamentos ayudan bastante o ayudan como a regularizar el tema de la pérdida de memoria?
2: Bueno, depende del medicamento. Yo no soy médico, pero al menos por lo que he visto en usuarios, hay antidemenciales que se ocupan como en las primeras etapas de la enfermedad, ¿ya? Y hay otros medicamentos que son como que controlan más la parte conductual, cuando efectivamente las personas tienen algún tipo de alucinación, delirios, que por ejemplo dicen que ven cosas, que les roban. Entonces hay personas y familias que no pueden contener esto, porque las personas, por ejemplo, se levantan a las 12 de la noche y quieren salir a trabajar. Entonces, para evitar eso, hay medicamentos que mantienen un poco más la calma, pero eso obviamente siempre tiene que ser supervisado por un especialista.
1: Sí, no, eso es cierto, porque también yo he escuchado de personas

0: síntomas conductuales.
1: Por ejemplo, he visto casos de personas que están en estado muy muy avanzado, pero que a veces tienen como espacios de lucidez y recuerdan, por ejemplo, no sé, una persona que está, he visto un caso de una persona que lo cuidaba a su hija, él no conocía a la hija, pero en cierto momento sí la conocía.
0: Sí, sí, eso sucede, porque si nosotros analizamos un poco el cerebro, no, el cerebro funciona como una red neuronal, ¿ya? Entonces hay espacios que a lo mejor del cerebro todavía no están con neuronas muertas, y estos son como los que se activan y generan esto como de estos recuerdos. Entonces cuando hay una etapa inicial, a veces me ha pasado que la familia dice, no, así cuando le conviene se lo olvida, ¿ya?
1: Claro, tendemos a decir
0: está
1: eso.
0: Está como eso, claro, así como de que no, no, si se acuerda de algunas cosas muy bien, y cuando no, ahí tiene demencia. Pero es porque la enfermedad también es así, es fluctuante.
1: Ya, ¿ya? Perfecto.
0: Por esto que te digo que hay áreas del cerebro que igual están activas, entonces pueden como tener días muy lúcidos, como pueden tener días que no recuerdan nada, ¿ya? Y generalmente las personas recuerdan mucho como lo pasado, ¿ya? Porque también lo pasado tiene un componente emocional. Entonces, por eso, de repente cuando tú les hablas o ellos como que se remontan atrás y dicen, no sé, piensan de que viven en el campo.
1: Claro.
0: Porque tiene igual este como componente emocional.
1: Ahora, ¿cuál es la diferencia entre la demencia senil y el Alzheimer?
0: Mire, la demencia senil ya es un término que ya no se ocupa, ¿ya? Está como descartado.
1: Ah, mira.
0: Sí. Porque se ha descubierto, como hemos hablado todo el en este espacio, que no es parte de la senilidad o del envejecimiento tener olvidos, ¿ya? Y ahora solo se habla de Alzheimer en diferentes etapas, de etapa 1, etapa 2 o etapa leve, moderada.
1: Perfecto.
0: O severa, ¿ya? Como para que tengamos un poco de educación respecto como a estos términos, porque es súper común que dicen, no, es demencia senil, ¿ya? Pero el término demencia senil ya no es algo que se esté ocupando, porque no es algo normal del envejecimiento.
1: Ahora, qué importante lo que... Mira, ya se nos pasó el tiempo sumamente rápido, de desmitificar un poco el tema cuando hablamos de demencia. Que no es algo que sea malo, porque no siempre, como lo decíamos al principio, no, uno, una persona demente, pienso en una persona, no sé, que está como de hablamos de desquicio, con ciertas actitudes, pero claro, que en realidad no es así, en realidad es parte de, y nos puede suceder a cualquiera en realidad, o cualquier familiar puede estar afectado de un tipo de demencia, pero lo importante es saber que tenemos tratamiento, hay rehabilitación, hay ayuda, y en donde podemos hacer más grato este estado para la persona.
0: Sí, de todas maneras, y también podemos prevenirlo nosotros que somos jóvenes. Tenemos las herramientas todavía de poder tener una vida con actividad física constante, alimentarnos de manera sana, y sabes que igual es súper importante tener una buena reserva cognitiva, ¿ya? Hoy en día hay muchos usuarios confirmados, porque también tenemos una población adulto mayor que tiene una baja escolaridad. A mí me llegan muchas personas que son analfabetas todavía.
1: Claro.
0: Entonces eso igual afecta mucho en cómo tu nivel cognitivo está ya en una etapa de ser una persona mayor. Pero si tú estás siempre leyendo cosas, aprendiendo cosas nuevas, no necesariamente leer, sino que ya quiero aprender a tocar un instrumento, lo hago, ¿ya? Son cosas que me ayudan a tener una mejor reserva cognitiva, y esto hace que puede que yo tenga el gen, tenga todos los factores para que me dé una demencia, pero si tengo una buena reserva cognitiva, no se me va a manifestar nunca la enfermedad.
1: Yo ya leí también que existen ejercicios que uno puede hacer como para ir ejercitando la memoria, o como para ir reforzando, por ejemplo, recordar dónde dejo ciertas cosas en una cierta cantidad de tiempo, como memorizar, por ejemplo, no sé, mi habitación, ya dónde tengo esto, dónde tengo todo, entonces pues recordarlo sin verlo en realidad. ¿Sirven esos ejercicios?
0: Sí, o sea, todo sirve, todo lo que tenga que ver con mi cerebro, con desafiar mis habilidades cognitivas, es como una súper buena herramienta, como te decía, aprender cosas nuevas. O a veces he visto igual que, no sé, me lavo los dientes ahora con la mano izquierda, como cosas así, ir variando, no estar tan enfocado como en la pantalla, sino que ir buscando como otras cosas, ojalá que sean también con más gente, porque eso también me ayuda. La participación social es súper importante en el trabajo cognitivo.

0: Entonces, toda estrategia que yo busque que sea diferente a lo que hago habitualmente me va a servir para trabajar lo cognitivo.
1: Ahora yo al consultar esto lo puedo hacer de verdad en mi Cefam, ahí pido la hora y para una posterior evaluación.
0: Claro, cada CESFAM tiene su protocolo, su flujograma, ¿no es cierto? Nosotros en el CESFAM Nororiente, cualquier profesional puede pesquisar, lo deriva conmigo y yo hago la evaluación cognitiva funcional para que después el médico vea si se deriva neurología al centro de memoria o si se confirma acá o hacemos una reevaluación en un tiempo más. Entonces ahí hay que preguntar en cada CESFAM.
1: Perfecto, muy bien. Jocelyn, queremos agradecer este momento, interesante tema con el tema de la demencia, inculcar a la población que no hay que alarmarse, hay tratamiento, hay mejoras para la calidad de vida de las personas y lo más importante que están surgidas.
0: Sí, es súper importante que hoy en día ya las personas con demencia y sus familias, porque no es solo la persona que me dicen a mí tengo Alzheimer, sino que me afecta a todo mi entorno social, ya están más resguardadas en el sentido de que hay un equipo que te pueden asesorar, que te pueden ayudar y a contener y a entender un poco cómo lo que va a suceder o lo que está sucediendo con mi familiar.
1: Muy bien, Jessy, te agradecemos y que tengas una excelente jornada.
0: Muchas gracias a ustedes por la invitación.
1: Bien, nosotros nos vamos a la pausa y seguimos aquí. Nos queda un bloque más en Tu Mañana y la Mía.
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2: 12 horas, 31 minutos.
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La hora que es, 2 horas con 41 minutos. ¿Sabes? Vamos a revisar el estado del tiempo. ¿Qué nos dice para las próximas horas? ¡Ay, ay, ay! Ya según el pronóstico del tiempo, las lluvias o los chubascos, no, aquí habla de lluvia, lluvia débil, hasta las 2 de la tarde. ...0,3 milímetros... a eso de las 13 horas... y 0,2 milímetros... a eso de las 14 horas... Ya, y para mañana... jueves... 11 de junio... las lluvias al final del día... 0,8 milímetros... pero va a ser a las 23 horas, a las 11 de la noche. Y el viernes 12 de junio, las lluvias van a comenzar durante la madrugada. Desde las 2. Ah, no, el día jueves llueve todo el día. Pero muy poco. La mayor cantidad va a ser a las 2 de la mañana, 1,8 milímetros, el día jueves, y luego 0,5 a las 5, 2,5 a las 8, 1,2 a las 11, 0,6 a las 2, 0,6 a las 5, 0,9 a las 20 y 2,7 milímetros a las 23 horas. Y el sábado 13 de junio, 2,6 a las 2 de la mañana y 0,7 milímetros a las 5 de la mañana, para luego abrir los cielos del día sábado y no contemplar más lluvia. Y eso se mantiene sin lluvias al menos hasta el 23 de junio. Ya es lo que nos muestra acá la carta sinóptica. Así es que a prepararse, al menos en estos días que tendremos lluvias débiles, y luego gozaremos de este buen clima sin lluvia pero con bajas temperaturas hasta al menos el 23 de junio. Muy bien, seguimos con la música. 12 horas con 44. 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

0: 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Sí, tal como lo escuchó. Vivir en el mar para siempre. El proyecto de la primera ciudad flotante para albergar a 80.000 personas.
1: No te creo.
0: Mira, para muchas personas, la playa y el mar son sus lugares favoritos en el mundo. ¿Pero te imaginas viviendo en alta mar para toda tu vida? Ya, es la premisa del Freedom Ship, un megaproyecto que tiene como finalidad crear una ciudad flotante en la que puedan vivir más de 80.000 personas. La embarcación, que tiene la ambición de ser la más grande construida jamás, tendría una ciudad flotante de más de 30 pisos de altura y casi 1,6 kilómetros de largo. El proyecto no está pensado para vacaciones como los cruceros tradicionales. Acá se espera que 50.000 personas sean residentes permanentes del lugar, mientras que el resto sería tripulación y visitante. ¿Cómo? A ver. ¡Qué loco! A ver. De concretarse la idea, plantea un edificio logístico sin precedentes, puesto que como su objetivo es tener una civilización a bordo, tiene que contar con varias de las estructuras que necesitan las personas en su día a día, como colegio, hospital, banco, parque, e incluso se contempla la construcción de un estadio que tendría capacidad para 15.000 personas. Cállate. Más grande que el estadio de acá. Además, debido a su colosal proporción, la nave no podrá aparcar en ningún puerto tradicional del planeta, por lo que permanecerá siempre en aguas internacionales y se conectará con tierra firme mediante ferries y embarcaciones auxiliares. Otro de los grandes desafíos que tienen sus promotores es cómo mover esta megaconstrucción sin generar un desastre en el ecosistema, por lo que han planteado utilizar energía nuclear como combustible para la embarcación. Esta tecnología permitiría reducir drásticamente las emisiones del transporte marítimo y mantener en funcionamiento los servicios esenciales del buque durante años, según comentan desde Freedom Cruise Line International. A pesar del enorme entusiasmo que presenta el proyecto, el camino para transformarlo en una realidad se hace muy complicado. La historia de esta ciudad flotante comenzó en los 90 con la idea del ingeniero Norman Nixon. Tras 30 años de inactividad, la propuesta vuelve a resurgir con un plan de fabricación por secciones en Indonesia para ser ensamblado directamente en alta mar. Sin embargo, el gran pero que mantiene el proyecto en vilo es el financiamiento, ya que su construcción requiere una inversión estimada de 12.000 millones de libras. Por ello, el proyecto está resurgiendo este 2026. La prioridad absoluta de la firma es atraer a inversionistas dispuestos a poner parte de su capital en este utópico proyecto. No, yo creo que no. No. Hay que estar muy loco para eso. Yo creo que tenemos tanto lindo en nuestro planeta que tenemos que cuidar el mar y todo eso, y poner una ciudad flotante para siempre en... Y que viva viajando, y me agito los desechos y todo eso, no. Están locos. No. Las cosas que se le ocurren, ¿eh? Las cosas que se le ocurren. ¿Ya cuánto tiempo va a aguantar una persona viviendo en alta mar? ¿Cuánto? No, olvídate. No al lugar. Yo creo que con los cruceros es suficiente. Pero más allá, ¿para qué? Ya, 12:53. Todavía nos queda un poquito en Tu Mañana y la Mía.

0: Muy bien, llegamos al final de esta primera jornada en la radio mía, en Tu Mañana y la Mía. La Paulita viene por la tarde y ya mañana regresa nuevamente acá al matinal, agradeciendo a nuestros queridos auspiciadores, agradeciendo la sintonía a todos ustedes. Nos despedimos y no se olvide que en Radio Mía estaremos con el Mundial. Estamos con el Mundial que comienza mañana y estaremos contando pormenores y cositas. Oye, nos vamos. Un abrazo grande, cuídense. Gracias, Luchito, gracias a todos y todas. Nos vemos. Mundial México, Estados Unidos y Canadá. O sea, tenemos envío especial en Estados Unidos, el Pipe. Vamos a aprovechar que se viene. Ah, pero se vuelve jueves. Pero que nos despache igual. Se va a encontrar con todo el voraje en el aeropuerto, así que ahí nos va a estar despachando el Pipe. Un abrazo. Cuídense. Chao.
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11: La ministra de Salud, May Chomalí, constituyó el Consejo Nacional de Salud junto a gremios y ex autoridades como Enrique París. La instancia transversal operará mediante 4 comités técnicos, buscando fortalecer la atención primaria y diseñar estrategias concretas para reducir las listas de espera con una nueva visión de Estado. Carlos Maturana nos cuenta más.
12: La ministra de Salud, May Chomalí, encabezó la sesión constitutiva del nuevo Consejo Nacional de Salud, una instancia de carácter transversal creada para abordar de manera estratégica los principales desafíos del sistema sanitario público. Durante el encuentro, la jefa de la cartera valoró la amplia participación y fundamentó la creación de este espacio de diálogo y gestión.
13: Este consejo se crea de la necesidad de contar con experiencias de personas que hayan pasado por este ministerio y otras que no, que están en los niveles locales, haciendo gestión local para tomar las grandes decisiones que nos van a acompañar en los próximos años. Vuelvo a insistir, quiero dar las gracias a todos aquellos que fueron convocados, porque ninguno de los convocados nos dijo que no.
12: La iniciativa tiene como propósito generar propuestas concretas destinadas a mitigar las listas de espera, potenciar la infraestructura y fortalecer el nivel primario de atención. En ese contexto, el exministro de Salud, Enrique París, quien asistió en calidad de invitado, resaltó positivamente la iniciativa, haciendo énfasis en que el área sanitaria debe trascender a las administraciones de turno.
14: Bueno, de turno tiene que administrar obviamente la salud en algún momento, pero es un tema de Estado. Por eso nosotros queremos contribuir con esa visión de Estado, una salud centrada en el paciente, fundamentalmente una salud humanizada, con una atención primaria muy poderosa y con criterios claros para hacia dónde avanzar, qué tenemos que construir, cómo manejar la lista de espera, cómo trabajar las metas sanitarias del futuro en Chile, en fin. Y creo que la reunión ha sido muy positiva.
12: Finalmente se definió que el organismo estructurará sus funciones a través de 4 comités de trabajo, las cuales se enfocarán en la Estrategia Nacional de Salud para la década, la reducción de los tiempos de espera de los pacientes, el desarrollo del plan de infraestructura y la mejora en la capacidad resolutiva de la atención primaria de salud.
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11: Comenzaron las obras de ampliación del molo de abrigado del puerto de Antofagasta, iniciativa de 46 mil millones de pesos que busca reducir los cierres por marejadas y aumentar las transferencias de carga de 3 a 7 millones de toneladas anuales hacia 2028.
2: La región de Valparaíso.
11: Un estudiante de 16 años del Liceo Bicentenario Marítimo fue detenido tras ser sorprendido con un arma en su mochila. Las pericias establecieron que se trataba de una réplica de juguete. El adolescente quedó citado a fiscalía y fue entregado a sus padres.
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11: El Ministerio de Hacienda presentó el nuevo decreto de política fiscal que guiará las finanzas públicas durante la actual administración. El documento descarta alcanzar un balance estructural del 0% al término de la década y fija una meta de déficit estructural de 1,5% del PIB para 2030. La trayectoria contempla un déficit de 2,6% del PIB en 2026, seguido de reducciones graduales hasta llegar a 1,5% en 2030. Según el ministro de Hacienda, Jorge Quirós, la situación fiscal encontrada al asumir fue más compleja de lo previsto, lo que obligó a ajustar las metas originales.
16: Sigue con un 1,8 en 2027, un 1,7 en 2028, un 1,6 en 2029, para llegar a un 1,5 en 2030. De todas maneras, ese es un aumento muy relevante, una reducción muy relevante del déficit respecto al año pasado, porque incorporando la metodología, el déficit del año pasado ya ha sido 3,1 y hoy día estamos viendo avanzar hacia el 2,6.
11: Pese al cambio, Hacienda mantuvo el compromiso de que la deuda pública no supere el 45% del PIB durante el periodo. No obstante, el ministro Jorge Quirós reconoció que podrían existir circunstancias excepcionales que provoquen sobrepasar temporalmente ese límite.
16: Asimismo, quiero señalar que vamos a mantener el ancla de deuda para el mediano plazo en 45% del PIB para la deuda bruta del gobierno central. Ese es básicamente el decreto. Quiero señalar que la importancia de los dos objetivos, la regla de balance estructural y la ancla de la deuda, ambos actúan en conjunto. El balance estructural va midiendo el flujo, el exceso de gasto, en este caso, y cómo se va achicando cada año, pero la otra le pone un límite muy claro a la deuda. Su compromiso es estabilizarla.
11: El secretario de Estado afirmó que la estrategia fiscal se apoyará en la recuperación del crecimiento económico, la racionalización del gasto público, una mejor gestión de los activos estatales y la administración de los pasivos fiscales. Además, señaló que la nueva ruta incorpora medidas de ajuste y recuperación de recursos para fortalecer las cuentas públicas. Con un empate de 24 votos a favor y 24 en contra, el Senado rechazó la norma que buscaba permitir el levantamiento del secreto bancario por vía administrativa en determinados casos. En el marco de la tramitación del proyecto que crea el subsistema de inteligencia económica, la iniciativa proponía entregar a la Unidad de Análisis Financiero la facultad de solicitar directamente a las instituciones bancarias información protegida por secreto bancario sin necesidad de autorización judicial previa, cuando existiera un reporte de operación sospechosa emitido por un banco, cuando involucrara a un funcionario público o cuando se refiriera a una persona jurídica. Tras el rechazo de la idea, el ministro de las Express, José García Ruminot, volvió a defender el camino judicial para levantar el secreto bancario.
17: Nosotros queremos mantener la autorización judicial porque nos parece que es la manera de respetar el derecho a la privacidad, el derecho a la vida privada de las personas que está, reitero, establecido en nuestra Constitución Política. Ese es el marco. Ahora, ¿cuántos días se demore el entregar la información o cuántos días se demore el juez en entregar la autorización? En materias como esa, por supuesto que estamos dispuestas a revisar y también, como lo ha dicho el ministro Jorge Quirós, dispuesto a revisar la aplicación en Chile de algunas normas que están llevando adelante otros países que en esta materia están muy, muy adelantados.
11: El debate había generado fuertes diferencias entre el oficialismo y la oposición durante las últimas semanas, especialmente tras conocerse antecedentes de la denominada Operación Tokio, investigación que reveló presuntos vínculos entre ejecutivos bancarios y redes asociadas al Tren de Aragua para el lavado de activos. En esta línea, el senador del Frente Amplio, Diego Ibáñez, volvió a arremeter contra el actual sistema para levantar el secreto bancario.
18: Van a seguir dependiendo de un juez para avanzar rápidamente en investigaciones que requieren oportunidad, eficiencia y que en 2 días se resuelve el levantamiento, no en 2 meses. En 2 meses el dinero sale del país, en 2 meses las personas cambian de personalidad jurídica en sus empresas, en 2 meses pueden ocurrir muchos movimientos que hoy, en palabras del fiscal nacional, se requiere mayor celeridad en el combate al crimen organizado.
11: Con este resultado, la disposición fue derivada a una comisión mixta, instancia integrada por senadores y diputados, que deberá buscar una fórmula de consenso para resolver una de las materias más controvertidas del proyecto. Actualmente, el levantamiento del secreto bancario en Chile se realiza principalmente mediante autorización judicial en el contexto de investigaciones penales en curso.

0: En la Comisión de Economía del Senado, el director del Servicio de Impuestos Internos, Jorge Trujillo, defendió la polémica resolución que habilita a plataformas extranjeras de apuestas online a inscribirse y pagar IVA por los servicios que prestan en Chile. Trujillo defendió la medida argumentando que cuando una actividad genera un hecho gravado por ley, corresponde exigir el pago de impuestos, independientemente de si cuenta o no con autorización regulatoria. Además, el representante cuestionó las críticas que apuntan a un eventual fomento de la ludopatía, señalando que la función del organismo es recaudar impuestos por actividades efectivamente realizadas.
1: No está fomentando la actividad, lo que estamos haciendo es cobrando impuestos adeudados por actividades efectivamente realizadas. Y uno podría cuestionar que actividades que han sido calificadas por la Corte Suprema y la Superintendencia de Valores como ilícitas estén promocionando sus servicios en televisión abierta, lo cual hace que sea una actividad evidente.
0: Por su parte, el presidente de la Comisión, Gastón Saavedra, afirmó que el debate no puede limitarse a la recaudación fiscal y que también existen consideraciones éticas involucradas. En tanto, el senador Ricardo Celis cuestionó que se avance a una regulación tributaria sin contar con mecanismos de protección frente a problemas como la ludopatía o el acceso de menores de edad a estas plataformas. Tras la sesión, la comisión acordó citar al ministro de Hacienda, Jorge Quirós, además de convocar a la Superintendencia de Casinos y a representantes de la Corte Suprema para analizar la aparente contradicción entre los fallos judiciales y la resolución emitida por la autoridad tributaria.
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2: la región de los lagos.
3: Carabineros recuperó en una zanja del sector La Colonia la submetralladora Uzi extraviada durante un operativo antidrogas en Alerce. Junto al arma se hallaron un cargador y 30 cartuchos mientras continúa la investigación para establecer responsabilidades por su pérdida.
2: La región de O'Higgins.
3: El juzgado de garantía fijó para el 21 de julio la formalización del exdirector del Servicio Local de Educación Pública Colchagua, Leonardo Fuentes, y 4 ex colaboradores. La investigación apunta a un presunto fraude al fisco superior a 2.200 millones de pesos relacionado con pagos de indemnizaciones y fondos públicos.
2: La región de Magallanes.
3: El dirigente regional de Anfocultura, Cristian Cañete, ofreció disculpas públicas a la ex seremi Carolina Herrera tras reconocer que sus acusaciones excedieron la crítica gremial. Investigaciones administrativas descartaron irregularidades, cerrando una controversia que afectó la permanencia de la ex autoridad.
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3: Chile encabeza un encuentro internacional de APEC para intercambiar experiencias sobre zonificación sanitaria en animales. La iniciativa busca fortalecer la respuesta ante emergencias, proteger la producción agroalimentaria y resguardar la continuidad del comercio internacional entre las economías participantes. El informe es de Pablo Ortiz.
4: Chile inauguró un taller internacional de APEC sobre zonificación en sanidad animal. Instancia que reúne a representantes de 12 economías, organismos internacionales y actores públicos y privados para compartir experiencias orientadas a fortalecer la producción de alimentos y el comercio seguro. Durante la instancia, las autoridades destacaron que la zonificación sanitaria es una herramienta clave para enfrentar emergencias, controlar enfermedades que afectan la producción animal y mantener la confianza de los mercados internacionales. El subsecretario de Agricultura, Francesco Venecian, habla más al respecto.
5: Bueno, para todos los organismos internacionales hoy día que están relacionados al tema de sanidad animal, es muy importante ver cómo está trabajando Chile en materia de seguridad, cómo puede enfrentar, obviamente, enfermedades, en el caso de gripe aviar, como una de tantas, erradicación de enfermedades de longe u otra. Nuestro Ministerio de Agricultura, a través del Servicio Agrícola y Ganadero, tiene una política y expone, obviamente, los medios, cómo controla, aísla las enfermedades, de tal manera de poder garantizar a los mercados internacionales.
4: Durante el encuentro, las economías participantes trabajarán en recomendaciones y criterios comunes para una futura guía de referencia de APEC. La iniciativa busca fortalecer la cooperación regional y promover sistemas agroalimentarios más resilientes frente a los desafíos sanitarios del futuro.
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3: El tribunal oral condenó a 5 años y un día de cárcel efectiva a una mujer por provocar un incendio en el colegio Juan Gregorio Las Heras en agosto de 2025. Además, recibió otra condena por daños simples tras incendiar previamente un vehículo.
2: La región de Antofagasta.
3: 12 empresas de Chile, España, Francia y China manifestaron interés en construir y operar el nuevo recinto penitenciario de Calama. El proyecto contempla una inversión cercana de 381 millones de dólares, capacidad para 1.850 internos y servicios orientados a la reinserción y tratamiento de adicciones.
2: La región de Tarapacá.
3: A un mes de la fiesta de la Tirana, Aguas del Altiplano ejecuta un plan preventivo de mantención en redes de agua potable y alcantarillado para enfrentar el aumento de visitantes. La sanitaria también llamó a los vecinos a mantener el día de sus cuentas para evitar cortes de suministro durante la festividad.
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3: Más de 2.000 reclamos ha recibido el CERNAC tras el Cyber Day 2026, principalmente por compras canceladas, retrasos en entregas e incumplimientos comerciales. El informe completo lo tiene Camila Morandé.
7: El Servicio Nacional del Consumidor, CERNAC, informó que a una semana del término del Cyber Day 2026 ya ha recibido 2.099 reclamos asociados al evento. Casi dos tercios de las quejas corresponden a empresas adheridas oficialmente a la iniciativa. Las principales molestias reportadas apuntan a cancelaciones unilaterales de compras por falta de stock y problemas en los procesos de despacho y entrega, además de incumplimientos de promociones y posibles casos de publicidad engañosa. Entre las empresas con más reclamos aparecen Falabella, París y marcas de Cencosud, Líder.cl y Sodimac. Los productos más cuestionados corresponden a vestuario, cosméticos, calzado, abarrotes y muebles. El CERNAC recordó que las compras realizadas por Internet cuentan con los mismos derechos que las presenciales. Los consumidores pueden ejercer la garantía legal durante 6 meses por productos defectuosos y el derecho a retracto dentro de los 10 días posteriores a la recepción de la compra.
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3: La comuna conmemoró 110 años.

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1: 13 horas, 59 minutos. 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
1: 14 horas.
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más grande saludarles. ¿Por qué esa cara, don Daniel? Ah, saturé. Ya está. ¿Tú sabes lo que es el concepto de saturación? ¿Ya? ¿Saben alguna de ustedes en química cuando se habla de una solución saturada? Es cuando un principio activo, ¿ya?, o una sal está en exceso. Por eso uno dice, ¿sabes? Me saturaste. ¿Ya? Por ejemplo, en las salinas, donde obviamente se produce la sal, el cloruro de sodio, ¿qué es lo que se busca entonces? La saturación del líquido con una solución de cloruro de sodio. ¿Qué ocurre? Que hay una constante de saturación, ya hay un punto de saturación donde ya el agua no es capaz de disolver más la sal. Y en ese instante, ¿te ha pasado que hay personas que te saturan a ti? Ya, y llega un momento, un punto crítico de la saturación, ¿no? Llega un punto crítico de la saturación. ¿Qué es lo que se provoca en el agua con sal, en esta agua que está ya sobresaturada? Ya, cuando tú pasas el punto de saturación o la constante de saturación, pasas al proceso de la sobresaturación. ¿Qué ocurre cuando te sobresaturas? ¿Qué le pasa al agua cuando se sobresatura? La sal comienza a precipitar. Y ahí se forma la cáscara, ¿verdad? Esa cáscara, esa costra de sal, es porque hay un proceso de sobresaturación. ¿Ya? ¿Aprendieron todos? Ya, hoy día partimos con clases de química. Eso se llama sobresaturación. Entonces, don Daniel aquí cuando partí el programa me dijo, miró así, puso cara de jugo de limón. Saturó, doctor, saturó. ¿Qué fue? Que como venía de la oficina al lado, había escuchado la música de la presentación del programa, me vine corriendo y hablé muy fuerte en el micrófono. Por lo tanto, mi voz saturó y en el caso de, me imagino ahí viendo las pantallas que ve él, sobresaturó. Sobresaturó es que ya se hace prácticamente inaudible. Inaudible, ya no se escucha bien, todo funciona mal, etcétera, etcétera. Bueno, vamos a arrancar nuestro programa de hoy, amigas y amigos, invitándolos a ustedes a conocer algo más acerca del aceite de orégano oro. El aceite de orégano oro ha sido un encuentro para muchas de ustedes, amigas y amigos también, con algo muy novedoso que en realidad es tremendamente antiguo, pero que estábamos acostumbrados a conocerlo solamente como un condimento de los alimentos. Pero, y yo no sé por qué, no se había evidenciado, ¿no?, o no se había mostrado la utilización del orégano, primero que todo, el orégano como planta medicinal, en los diferentes programas, en los diferentes medios. Poquito se hablaba de esto, pero se ha venido usando desde hace miles de años. Yo te contaba el primer, bueno, después de la música te voy a hablar un poquitito más acerca del aceite de orégano, de la historia y de cómo llegó y cómo convergió hoy día a ser el producto natural más consumido hoy día por la población. Hoy día el aceite de orégano oro particularmente tiene esa gran ventaja que es un artículo completo, es un alimento completo. Y además se le adicionan vitaminas, viene con carvacrol, viene con timol, todo eso que lo hace de esto un verdadero elixir para la salud en diferentes aspectos, ya para la salud digestiva, para la salud sistémica, para la salud circulatoria, incluso como un gran y potente antiinflamatorio, es un potente desinflamatorio, además tiene acción antivírica, como lo iremos aprendiendo durante el programa, así es que por ahí para que ya lo sepas, anótalo, aceite de orégano oro, anótalo, aceite de orégano oro, es un suplemento que vamos a abrir las redes también porque me gusta tomarlo a esta hora, la gente dice el doctor toma estos productos de los cuales él habla, bueno, ahí a través de las redes sociales me van a poder ver que sí los tomo, todos los días estamos tomando suplementos 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Hay varios, Bicolon, el flex articular, de los que yo tomo, la colagenina o el procolágeno, ¿verdad? De acuerdo a lo que estoy necesitando. Bueno, este nombre es el Level Up y el Bicolon, que es lo que yo más uso, pero hoy por hoy también hay dos suplementos en gotas que estoy utilizando, pero con mucha, mucha alegría y muy consciente y muy satisfecho por lo que me están cuidando por dentro. ¿Ya? El famoso Mid-Leven en gotas orales,
Mitleben en gotas orales, y este gran aceite de orégano oro, del cual en un ratito más les voy a estar compartiendo más y más información. Soy el doctor Leopoldo Moreno. Musicalizamos como cada día nuestro programa y ya estamos de vuelta junto a sus consultas y junto al ya conocido aceite de orégano oro. 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

0: Esta es la Botica del Ayer, junto al químico farmacéutico Dr. Leopoldo Moreno, diplomado en cursos internacionales de medicina natural, músico terapeuta, miembro de la sociedad científica Life 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medicinales y medicina autóctona chilena. Continuemos junto a él.
1: Claro que sí. Desde acá, de los estudios de nuestra querida radio, desde Madre Tierra, con nuestro micrófono de radio, acá es bien entretenido porque como llegan invitados, tenemos ahora un micrófono como microencapsulado, ¿ya? Ahora tenemos este pequeño micrófono que lo pueden ver quienes me siguen a través de las redes. Nuestra productora ahí me dice que muestre el otro micrófono. Ahí les voy a mostrar, voy a correr para las redes. Ahí está, un micrófono gigante. Ese es un micrófono omnidireccional. Pero como estamos haciendo el programa a través de las redes, pareciera ser que este micrófono anda mejor. Este es un micrófono de marca... ¿Qué marca es? Acoustic, dice acá. ¿Cuál será la marca? Tiene un... Bueno, hay marca Bicolon, ¿ya? Marca Level Up, para asegurarnos que es marca Madre Tierra, no. Bueno, pero bienvenidos todos una vez más a quienes se incorporan recién a través de las redes y a ustedes, amigos, que nos siguen a través de nuestro programa de radio, ¿ya? Continuemos hoy día hablándoles acerca del aceite de orégano oro. Este aceite que nosotros estamos ya consumiendo acá en Madre Tierra, todos nosotros tenemos la oportunidad de ir utilizando estos suplementos, nos dan incluso un crédito a nosotros, un crédito especial, y 20 gotitas que me instilo en mi boca, y ya las tengo medida con la pipeta del gotario que probé el frasquito, 20 gotitas todos los días, más que suficiente para obtener los niveles de carvacrol, los niveles de timol, los niveles de todos estos terpenos, los sesquiterpenos, de las vitaminas liposolubles que están en parte, en una fracción del aceite de orégano tan importante, y también todo el sustrato que tiene que ver con los flavonoides, por ejemplo, la acción antioxidante del aceite de orégano. Bueno, el aceite de orégano oro hoy día es indispensable tenerlo en su laboratorio, perdón, más que en su laboratorio, en su botica, ¿ya? Cuando estoy pensando en su cocina, ¿por qué? Porque la cocina, créanmelo, así como puede ser fuente de enfermedades, ¿ya? Cuando la manipulación de los alimentos no es lo correcto, cuando la energía, el pensamiento, las emociones del cocinero también están involucrados ahí en forma a veces, yo diría, ácida, molesta, tantos sentimientos que tú, el que cocina, el que manipula los alimentos, se los incorpora también, como que tú infectas al... La palabra es fea, uno piensa en la infección, pero tú lo incorporas, lo inoculas en el alimento que tú estás manipulando, lo haces, tu energía fluye a través de tus manos. Las manos son como antenitas, son como verdaderas antenitas, y el movimiento va incorporando parte de tu emocionalidad y tu sentir en esos alimentos que procesas. Entonces, así como decía el doctor Lezaeta Charán, decía, en la cocina se cuecen muchas enfermedades, o prácticamente todas se cuecen ahí en la cocina. Luego la segunda cocina pasa a ser tu sistema gastrointestinal, tu estómago y tus intestinos. Bueno, así también la salud se construye en la cocina de tu casa, partiendo por la alimentación. Hipócrates, el padre de la medicina natural, decía que tu alimento sea tu medicamento. Anótalo, que tu alimento sea tu medicamento. Es muy importante tener clara conciencia de eso. Cómo los alimentos, cómo el saber elegir el alimento adecuado puede transformar lo virtuoso que ya es un nutriente, incluso en darle una acción netamente terapéutica. Netamente terapéutica. Por ejemplo, nosotros tenemos en nuestras costas, sobre todo hacia el sur de nuestro país, una cantidad enorme de algas. Algunas de ellas, como las algas feofisias pardas, aportan minerales, aportan oligoelementos, aportan a través del contenido acuoso, aportan todos los minerales que están presentes en la sangre. Si tú haces una comparación química del contenido de la sangre, es muy parecido al contenido del agua de mar. Pero lo más importante, dentro de todos ellos, aportan yodo, un yodo altamente metabólico, altamente bioasimilable, que va a ayudar hoy día a miles y miles y miles de personas que tienen, por ejemplo, una hipofunción tiroidea, o que están con problemas con algún síndrome metabólico y requieren del yodo como un activador, ¿ya? Como un activante, es como que tuviera una vía enzimática que cataliza los procesos de buena función metabólica en general. Y es por eso entonces que un alimento, como son las algas feofisias pardas, como es la durvilea antártica propiamente tal, se transforma en un soporte único para los pacientes que ya tienen, por ejemplo, un diagnóstico de un síndrome de Hashimoto o una hipofunción tiroidea. Entonces, es así como nosotros, a través de los alimentos, a través de lo que comemos, podemos también involucrarnos en los procesos de sanación de muchas personas. Esa es la base de nuestra medicina. Esa es la base de nuestra propuesta curativa y de sanación. Además, estos nutrientes pueden también modificar el ambiente donde estás. Hay nutrientes, en la aloe vera, otro ejemplo, ¿verdad?, que a través del aporte de sus propios nutrientes, pero a través del aporte de fibra también, puede cambiar en cierta forma todo lo que, o se involucra en los procesos de restauración de la mucosa gástrica, ¿ya? Y no solamente a nivel del estómago, sino de que también de los cilios intestinales. Bueno, volvamos al aceite de orégano oro, que es tan importante hoy día tenerlo presente. El aceite de orégano oro, que lo tengo acá en mi mesa de trabajo, es el más importante aliado, amigas y amigos, para ustedes que están sufriendo de algún proceso de falta de salud por un sinfín de razones. Primero que todo, porque yo diría que es el nutriente más completo en su acción antivírica. Ya hoy día estamos tan expuestos a los virus, venimos saliendo de una pandemia tremenda, que los datos históricos siguen apareciendo y todo lo que significó los procesos de vacunación y demás, ¿ya? Tiene acción antivírica. Es una manera de enfrentarnos muy bien a los procesos virales, que son siempre oportunistas. Todos los trastornos virales que nos tocan, que nos golpean, todos los trastornos virales tienen que ver con una situación en que el sustrato, en que tu sistema, ¿ya?, defensivo, tu sistema inmune está deprimido, está cansado o está un poquito alterado por el exceso de trabajo, sin duda. Y ahí tenemos una importante acción de este aceite, una acción antivírica. Tiene también una acción antimicrobiana, antibacteriana. La han comparado, por ejemplo, con el ajo, por ejemplo, ¿ya? La han comparado también con la acción del tomillo. Pero claro, si vamos al tomillo, a la mejorana, a la albahaca, la acción antiséptica fluye por la misma característica de sus principios activos, que son los fenoles, particularmente en este caso el timol. En la historia del orégano, para que lo sepan, todo esto comenzó cuando descubrieron que usar el orégano o usar el aceite de orégano propiamente tal era uno de las herramientas de limpieza más eficaces para limpiar, qué sé yo, los utensilios de comida, para limpiar los lugares donde, no sé, comían o se desarrollaban actividades humanas. Entonces, ¿con qué limpiaban? ¿Ya? No tenían estos pulverizadores, no tenían nada de estos preparados con que hoy el hombre cuenta, no está

0: elemento de limpieza para el cuerpo. Y aquí quiero, y me voy a detener un segundito, de contarles otras de las propiedades que tiene el aceite de orégano, oro, que es limpiar tu cuerpo por dentro. ¿Ya? También lo puedes hacer por fuera. Te has dado cuenta que a veces aparecen verruguitas y necesitas un ungüento antivírico. Una gotita de aceite de orégano anda bastante bien, la tapas y todos los días la repites. La aplicación tópica del aceite de orégano, que debe ser siempre utilizado con una mezcla, ¿ya?, de otros aceites vegetales, porque es muy fuerte, es muy potente el aceite de orégano. Es muy, muy potente. Por lo tanto, requiere el cuidado ya constante de tener una concentración adecuada para que no te vaya a herir la piel. Diluido el aceite de orégano externamente también es un gran cicatrizante. Es un gran cicatrizante que además ayuda a regenerar el tejido dérmico. Entonces, cuando han habido quemaduras, cuando han habido cicatrices, cuando hay pacientes que tienen tendencia a la formación de queloides, anda muy, muy bien por su acción emoliente, entre otras cosas. Pero, ¿qué pasa por dentro de nuestro cuerpo? La gente que está enfermita, ¿ya?, la gente que está enfermita, sin duda va a estar siempre, siempre con altos niveles de inflamación y de intoxicación. Entonces, el aceite de orégano tomado a diario, el aceite de orégano oro, tomado a diario, va a estar pujando por eliminar sustancias tóxicas en nuestro cuerpo, partiendo por los metales pesados, y luego ahí viene una pirámide de toxinas que aparecen, sustancias de carácter ácido, por ejemplo. Pero solo los metales pesados, deshacerte de los metales pesados en tu cuerpo, ya va a significar un alivio, por ejemplo, para el desarrollo de muchas enfermedades de tipo neurodegenerativas. Enfermedades como el Alzheimer, como el Parkinson, tantas complicaciones, esos procesos de arteriosclerosis que vienen asociados a procesos inflamatorios. ¿Ya? Todo eso se ayuda en la medida que tú bajas los niveles de cadmio, de níquel, de mercurio, de plomo, ¿verdad?, de arsénico, que sin duda todos tenemos. De una manera u otra, nadie está exento de no haberse apropiado un poquito de estos metales pesados por la exposición que tenemos frente a estos tóxicos. Entonces, hoy día nos vamos a quedar al principio de nuestra botica, ya vamos a estar atendiendo sus consultas, con este importante consejo: consuman aceite de orégano oro. Yo se los recomiendo particularmente, ya lo saben que es antivírico, que es antimicótico, que es antibacteriano. Pacientes con Helicobacter pylori. Una de las mayores sorpresas son mis amigos que trabajan en el campo de la salud digestiva, gastroenterólogos, que lo hemos conversado. Tener algo natural para complementar, por ejemplo, el tratamiento antibiótico contra el Helicobacter pylori, es una verdadera sorpresa para ellos. Y ahí la tienen. Y son días solamente, no son semanas ni meses, para que el paciente con el Helicobacter pylori, tomando junto al tratamiento médico el aceite de orégano oro, también sienta los buenos resultados, sobre todo en lo sintomático, ¿ya? Sobre todo en lo sintomático, que es tan complicado. Bueno, aceite de orégano oro, anótalo. 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
0: Ya está, estamos respondiendo a las consultas que nos están llegando ya a esta hora acá a nuestra querida botica del ayer. Carito, Andrea, se unió y nos dice: doctor, soy de Santiago, de Chile. Quiero saber qué puede recomendar.

Para la ansiedad, el estrés, junto con el insomnio, el mareo. ¿Ya? Una amiga de ella me escribe acá, Carolina Leiva, le recomendó nuestro programa y acá estamos. Mira, ahí hay un, una conjunción de síntomas asociados a un trastorno crónico ya en tu sistema nervioso, tus niveles de cortisol. Ya me hablas de estrés, el cortisol es un vasoconstrictor que va a afectar todo nuestro cuerpo. Vía sistémica, el cortisol se distribuye por todo nuestro cuerpo y no solo afecta el corazón, no solamente el segundo cerebro, que es el estómago, sino que todo tu cuerpo. Ya, pero tú lo notas principalmente en el comportamiento emocional. Ya, por eso es que tienes estrés, pero está sumado a la ansiedad. ¿La ansiedad qué cosa es? Es estar siempre tensa, siempre angustiada por lo que va a pasar. El 98% de las cosas que la gente imagina, sobre todo la gente enfermiza, ya, porque hay gente como que le gusta enfermarse, así como que ya toda su vida estaba enfermita, así que no, esta es mi manera de vivir. Mi vida es una enfermedad, ¿ya? Y no es así. No es así. Nosotros acá le vamos a cambiar, ya le vamos a cambiar el chip, ¿verdad? De eso. Ya tu vida no es vivir en enfermedad. La enfermedad es lo opuesto a la vida. ¿Ya? La enfermedad es lo opuesto a la vida. La enfermedad es el proceso para muchos duro, sin duda, de enfrentarte a la debilidad, ¿ya? De lo que es nuestra existencia. Entonces Dios quiere no, que tú te autoposesiones, ¿ya? Que tú tengas una envergadura física y emocional frente a cada uno de tus días, porque esos días están hechos para ti como una gran bendición en los cuales tú puedes tener y vivir muchas aventuras y sobre todo ser feliz, ser plena, estar contenta. Entonces el 98%, ya, pero bajar un poquito, el 92% es el dato estadístico que los psicólogos me han enviado, de las cosas que tú supones que te van a pasar, no pasan. ¿Qué se supone que te va a pasar? No voy a poder dormir bien, me van a empezar a doler las articulaciones, voy a tener problemas digestivos, ahí me van a venir mareos, dolores de cabeza, todo esto está por venir. Y al final nada de eso viene. El 92, el 98 por ahí me lo dijeron, pero bajemos, ya no seamos tan exagerados, el 92% de todas las cosas que tú supones en tus procesos de angustia. La angustia y la ansiedad no es otra cosa que traer al presente imaginaciones de algo que aún no existe y nadie sabe si existe, solo Dios. Ya nadie conoce el futuro, nadie lo conoce. Entonces, prestemos mucha atención a esta situación que obviamente nace de este desbalance en tu estrés, yo creo, principalmente. Y ahí aparece el mareo también. Ya, querida Carito, aparece el mareo. ¿Por qué? Porque obviamente el cortisol provocado por el estrés, que eso es de la hora, va a provocar una vasoconstricción. Como te decía, a nivel cerebrovascular hay una menor irrigación. Hay cambios en la presión del oído medio y pueden aparecer estos estados de estrés. Perdón, de mareo. Y el insomnio, fíjate, el insomnio no es otra cosa que la respuesta a las preocupaciones mentales, a un exceso de mente. La gente hoy por ahí está tan mental, le pone mente a todo, que se transforman en dementes. Somos una humanidad demente, somos... Lo que hacemos es verdaderamente demencial. Trabajamos toda la vida, ¿para qué? Para que al final de nuestra vida, lo que nos queda, todo lo que obtuvimos como premio de nuestro trabajo, lo gastamos, ¿verdad? En hospitales, en clínicas y todo lo demás. Entonces, trabajamos, vivimos tan rápido como que todo esto se va a acabar ya. Cuando en realidad, lo que tú tienes que hacer es vivir el día. Cada día, dice la palabra, tiene su propio afán. Cada día y vívete ese día en intensidad y en conciencia. Entonces, ¿qué te voy a recomendar, Carito? Primero que todo, el Level Up. El Level Up, una cajita de estos que se toman una tableta en ayunas porque contiene magnesio. Además de los adaptógenos, contiene magnesio. No tienes que andar buscando más magnesio. No andes comprando magnesio ni haciéndote soluciones con cloruro de magnesio, ni con el carbonato, ni con algún quelato de magnesio. No, tómalo así tal cual. Tiene el Level Up, contiene magnesio, es un oligoelemento fundamental para la gente que sufre alteraciones en su sistema nervioso, ya está demostrado eso. Sobre todo la gente que es muy neurótica, ¿verdad? Que dice, uy, se me chispotearon ahí los cables eléctricos y como que hacen cortocircuito. El magnesio es como una wincha aisladora, para que lo entiendas. Protege la cápsula de mielina, es ese fenómeno, es un regulador de la presión también arterial cuando... Por el estrés, tú sientes que la presión se te eleva, qué sé yo. Tienes presión loca, que sube, que baja. Bueno,
Level Up todos los días, querida Carito, una tableta en ayunas. Segundo, es importante que dejes de consumir gluten y derivados lácteos por lo menos durante 21 días. Deja el gluten. Cuando te hablo de gluten, te hablo del trigo, te hablo del pan, te hablo de las empanadas que vienen con gluten, ¿verdad? Te hablo de los pasteles, la torta, todo eso que tiene gluten. No te estoy quitando el azúcar, ojo, que también sería importante bajar los niveles de azúcar, pero ya todo lo que viene con gluten lo vamos a sacar de tu dieta por 21 días junto con los derivados lácteos. Y en la noche, para el tema de la angustia, del insomnio y de la ansiedad, y vamos a andar extraordinariamente bien con esto, el tranqui. Te vas a tranquilizar un poquitito tomando un suplemento con triptófano. El L-triptófano es un aminoácido que junto al magnesio, que ya te lo tomaste en la noche, y que por la noche, perdón, ya te lo tomaste en la mañana con el Level Up, pero en la noche vamos a tener una segunda dosis de magnesio, se une a la vitamina B6 y transforman, querida amiga, ese triptófano, ese aminoácido esencial, que hoy día están, las tierras están tan pobres de triptófano. La gente consume por lo general el triptófano a través de las carnes, la gente carnívora lo come a través del consumo de carne. Pero hoy día se ha visto que el triptófano, incluso en las carnes, está muy bajo porque las vacas están pastando cualquier cosa que no es pasto. Y segundo, ese pasto también ya viene pobre en triptófano. Entonces, ¿qué es lo que ocurre acá? Para que lo entiendan con el tranqui, ¿por qué duermes mejor con el tranqui? ¿Por qué estás más tranquila? ¿Y por qué es un apropiado suplemento para la gente con ansiedad? Con crisis de pánico, por ejemplo. Porque el magnesio y la vitamina B6 se conjugan en el proceso de transformación de ese triptófano ¿en qué cosa? En melatonina. Y la melatonina es una molécula inductora del buen sueño. Es una molécula para las pacientes que tienen, por ejemplo, insomnio de conciliación. Anda muy, muy bien tomar el tranqui a eso de las 8:30, 9 de la noche. Anda muy, muy bien. A las 10, 10 y media, vas a dormir. ¿Para qué te cuento? Una cápsula todos los días ya de tranqui. Esa es mi respuesta de orientación. Muchas felicidades. Una muy pronta recuperación a tus problemas. Ya está. Acá me preguntan también, doctor, tengo acné en mi espalda, muy fuerte. Y se lo dejo al sistema nervioso. Mira, no creo que ella sea, Andreita, no creo que sea médico, pero sí, es verdad, a veces el acné puede depender justamente del sistema nervioso. ¿Por qué? Porque el acné es una respuesta, es un cúmulo, en el fondo, de focos infecciosos, en el fondo. Y esa infección prolifera en ti porque tu sistema inmunológico está bajo. Y el sistema inmunológico está bajo porque estás constantemente sometida al estrés. Entonces, acá, ¿qué es lo que hay que hacer para ayudar al tema del acné? Lo primero, en general, pero partamos por el acné, en este caso puntual, de la espalda. Lo primero que hay que hacer es visitar al especialista, al dermatólogo, evaluar, en el caso de Andreita, de las mujeres, desbalances hormonales. Si tú tienes reglas que no duran 28 días, te menstruas o poquito o mucho, tienes una metrorragia, por ejemplo, que además andas anémica y cansada, o menstruas poquitos días, o lo haces no una vez al mes, sino que dos o tres veces al mes, etc., hay un desbalance hormonal importante. Si eso además está con el colesterol, estás con problemas de hirsutismo, puede haber también un síndrome metabólico en todo ello. Hay que regular todo eso. ¿Y cómo lo regulamos? A través de un protocolo digestivo, un protocolo de depuración. Lo puedes pedir ahí en Madre Tierra. Es un protocolo de alimentación con el cual ya como que hacemos un reseteo de tu cuerpo. Ya regulamos el pH de tu cuerpo, desinflamamos tu cuerpo. Pero entonces ayudarte para... con productos naturales para el tema del acné, entonces vamos a trabajar también sobre el estrés con el mismo Level Up. Level Up es la llave, es la herramienta, es el complemento que yo recomiendo. Voy a hablarles el segundo bloque sobre esto. Es el complemento que yo recomiendo a la gente que trabaja más de 8 horas diarias, que vive constantemente en un estado de fatiga, con poco ánimo, siempre estresada, anda apurada, y como anda apurada llega tarde a todos lados, es curioso. ¿Ya? Andas apurado, todo el día andas apurado y andas llegando tarde a todos lados. Una tableta todos los días de Level Up. Segundo, una cucharada sopera de levadura de cerveza en polvo.
El complejo B, que también viene en la fórmula de Level Up, la levadura de cerveza, pero vamos a aumentar la cantidad, entonces vamos a tomar una cucharadita sopera, raza de levadura de cerveza en polvo, raza, ya no llenita, raza, a media mañana y también lo vamos a tomar a media tarde. Y tercero, vamos a tomar un producto específico para la piel. ¡Wow! Esto sí que es fenómeno. La colagenina. La colagenina es un suplemento específico para la piel. Contiene el colágeno tipo 1, colágeno tipo 5. Contiene además vitaminas como la vitamina A y la vitamina E. Y dentro de los carotenoides, carotenoides que además le van a dar a tu piel un toque de luminosidad. Por eso es que las mujeres principalmente gustan de tomar la colagenina. Yo, que soy un varón, ¿verdad?, también lo tomo, porque siempre que estoy yendo a la televisión, siempre que me están haciendo esta entrevista, me ponen unos focos gigantes, estoy expuesto a la deshidratación de la piel, ya que la luz azul también provoca un fotoenvejecimiento. Hay gente que no toma nunca el sol porque cuidan su piel, pero están ahí todo el día leyendo bajo una lámpara, y están contaminándose igual. Sobre todo la luz artificial tiene el tema de que está enriquecida con la luz azul, que es la gatillante, no solamente de ceguera, por el tema de la degeneración macular por luz azul, sino que además en la piel va generando que nuestros melanocitos, por ejemplo, no pigmenten bien, que la velocidad de recambio disminuya más rápidamente, del colágeno me refiero. Entonces, colagenina, especialista en piel. Especialista en piel. Como ahí tenemos una piel con el acné, que la gente se rasca, no sé, las pústulas estas son complicaditas, a veces van quedando marquitas. Para evitar todo eso, cuidemos nuestra piel completa, no solamente la espalda. Querida Andreita, se toma una tabletita de colagenina todos los días al acostarse. Muchas felicidades, una muy pronta recuperación para usted. Y nos vamos, me dicen, doctor Sandrita, lo escuchamos en la botica en Radio Antillanca, 103.5. Eso debe ser Osorno, me da la idea, ¿ya? ¿A qué hora? A las 15 horas lo escuchan. Todos los días escuchan nuestro programa en Radio Antillanca. Les recuerdo que hay 64 estaciones en Chile que transmiten nuestra botica todos los días con este proyecto de construir una buena salud y un bienestar para todos. Voy a despedirme de este bloque, ya volvemos con el segundo bloque, con un saludo, don Daniel Cordobés, a un amigo, don Fabián Romero. Él nos está escuchando y nos manda un abrazo a ambos desde la ciudad de Montevideo, Uruguay. Montevideo, Uruguay, al norte de Punta del Este, que es donde Daniel Cordobés gusta de ir a veranear, ya a tomar sus veranitos ahí. Hacia el norte está la ciudad de Montevideo. Un saludo afectuoso a nuestros hermanos uruguayos y a ustedes, amigos de todo el mundo, que están escuchando esta música de fondo. Nos vamos a la pausa para los comerciales de esta media hora y ya estamos de vuelta con el segundo bloque de la botica del ayer. No cambia el dial. No nos dejen solitos.

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2: 14 horas, 45 minutos. 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

Ahí está la luz roja de nuestro estudio que indica, voy a mover esto para acá. Vamos a arrancar nuestro segundo bloque de la botica del ayer. El estrés es un estado que yo les decía, involucra una angustiante depresión del sistema inmune. El sistema inmune, más allá de ser un sistema de defensa, como lo definen en las aulas académicas, cuando me tocó estar en la universidad hace cuántos años ya, como medio siglo atrás, estaba en la universidad yo. Y nos decían, el sistema inmune es el sistema de defensa, pero más que un sistema de defensa, lo primero que todo, el sistema inmune es un sistema de correcto balance interno. Porque imagínate, si vas a un lugar, Michael Jackson creo que tenía una especie de burbuja donde él dormía. En la noche Michael Jackson agarraba su osito de su peluche, me imagino, no sé, o su tuto, y se iba a dormir a la cama, pero adentro una cápsula. ¡Pah! Y se sellaba. ¿Por qué? Porque él no quería tener contacto con los virus, con las bacterias, con qué sé yo, los parásitos, los hongos y todo lo demás, porque él quería vivir mucho tiempo. De hecho, teníamos más o menos la misma edad con Michael Jackson, él falleció. ¿Sí o no? Entonces, iba a que esta exposición, ¿ya? Esta exposición a los virus, ojo, es una exposición que obviamente va a estar gatillando la acción de nuestro sistema inmune cuando estos elementos nos atacan, ¿ya? O hacen más que atacar. Yo creo que en ellos los virus no están ahí vestidos con casco ni con metralletas ni nada. Yo creo que ellos están viviendo su vida y tienen un proceso de vida normal, y le tocó esto, le tocó lo otro. No veo el sentido bélico en ellos, ¿ya? Pero obviamente cuando nosotros no estamos preparados para ser huésped de algún virus, algún parásito, alguna bacteria, hacen de las suyas, sin querer queriendo, pero en desmedro de nuestra vitalidad, como que nos mueven el piso, ¿verdad? Hay personas que te mueven el piso. Tú vas a un trabajo y de repente llega un nuevo empleado y el tipo de repente hace las cosas mejor que tú, ya te mueve el piso. ¿Sí o no? Te mueve el piso. Entonces, el sistema inmune, quiero que lo entiendan, porque esta es una clase. Aquí, además de entretenerlos, que nuestro objetivo también, que la pasen bien este ratito con nosotros, yo como químico farmacéutico también me cumple una función de educarlos a ustedes, compartir respetuosamente la modesta información que me ha tocado adquirir. Entonces, el sistema inmune, volvemos a esto, no es solamente ese sistema de defensa. Este sistema inmunológico no es solamente ese sistema bélico de defensa, no son solo los militares, la policía, sino que es un sistema que también está ocupado de que todo ande bien, es como un excelente administrador. ¿Cuántas de ustedes, mujeres que están a esta hora en sintonía, cuántas habrán ahí? Varias. Son excelentes administradoras. Muchas de ustedes jamás reconocidas, pero el que su hogar luzca como un palacio, no solamente en la limpieza, sino que en la administración de los alimentos, en la administración, el alfolí familiar y los recursos, la administración de recursos, la economía, pende muchas veces de ustedes, queridas amigas. Ustedes son como el sistema inmune. No están solamente para, no sé, estar echando afuera las cosas que nos sirven en el hogar o cuidándolo, sino que están también para el mantenimiento del lugar, del mantenimiento del sustrato. Me explico, ¿no? Puede ser difícil de entender, pero saquémonos el concepto de que el sistema inmune solo está y aparece cuando nos tenemos que defender de virus y bacterias. Está todos los días funcionando porque va a lograr que nuestra vida sea balanceada, equilibrada, sea más fácil de vivir. Tiene un efecto balsámico sobre cada uno de nuestros días y nuestras noches. El que tú duermas bien depende también de tener tu buen sistema inmunitario, tu sistema inmunológico. El que despiertes con energía depende de tu sistema inmunológico. ¿Ya? No depende que te haya entrado una bacteria o un virus. Pero ese sistema inmune, ojo, se cansa, no solamente de cuidarnos bélicamente, sino que también se cansa de cuidar nuestro sustrato, y hay que estarlo alimentando. Les digo esto porque me escribe la señora Susana, desde la ciudad de Angol. Un saludo para allá, a la ciudad de Angol y todo ese sector. Saludo a Mulchen también, que me escribían.
Saludos a Temuco. Tenemos muchos auditores. Me dice, doctor, quisiera saber qué puedo tomar porque tuve tiempo atrás COVID. Y a partir de esa instancia me siento cansada. ¿Ya? ¿Qué me recomienda tomar? Bueno, acá, cuando nosotros hemos tenido que dar una pequeña batalla, o gran batalla, en el caso particular mío tuve que dar gran batalla. Yo creo que tuve 5 veces COVID. 5 veces COVID. Y generalmente me agarraba el COVID cada vez que viajaba fuera de mi país. Salía de casa, primero en California, en Los Ángeles, después lo tuvimos en Ecuador. Salía de casa, en Brasil también nos agarramos con Alejandra, nos agarramos esta presencia vírica en nuestro cuerpo. ¿Ya? ¿Qué hacer? Primero que todo, la alimentación. La alimentación. El COVID, el coronavirus, es una patología que obviamente está involucrado, primero que todo, en nuestro sistema respiratorio. Por eso hay que cuidar el sistema respiratorio. ¿Cómo lo cuidamos? La menta y el eucalipto andan muy bien. De hecho, yo tengo un puff acá con nuestro productor, un puff de menta eucalipto. Constantemente me estoy dando puff. Imagínense, yo en un momento tuve 40% de comprometido mis alveolos pulmonares. Primero, eso, cuidar el sistema pulmonar. Segundo, el radal también. Para la gente que vive en los cajones cordilleranos, anoten el nombre del radal. El radal utilizado incluso en tus comidas anda muy bien. Cuarto, el cuesco de la palta o del aguacate, para quienes me escuchan en otras latitudes. Acá le llamamos palta al aguacate, el cuesco que la gente lo bota, ¿ya? Aquí trócelo y una vez a la semana junte 2 o 3 cuesquitos de palta por lo menos y lo pone en una ollita que suelte el hirvor, ¡pum! Cuando suelte el hirvor lo deja reposar y el agüita se pone como media coloradita. Y esa agüita la usa para tomarse media tacita todos los días durante la semana, o 3 veces por semana, 5 veces por semana. Un consejo para ayudarte a estos trastornos de cansancio y fatiga provocado por un mal intercambio gaseoso a nivel pulmonar, que es una de las secuelas del COVID. Pero el COVID también afecta a la función hepática. El COVID también afecta la función digestiva, nuestra memoria. Aún están apareciendo más y más estudios sobre esto. La función cognitiva, pero también la función osteomuscular, la función musculoesquelética. Por lo tanto, una alimentación balanceada, ya sobre todo en macro y micronutrientes, importante. Bajar lo que hoy día está en exceso, que son los carbohidratos, y subir, por ejemplo, las proteínas saludables de alto poder biológico y también el aporte de grasas saludables también. Y como complementos, 2, querida Susana Beltra desde Angol. Primero que todo, el bicolon. El bicolon, acuérdate que va a mejorar la funcionalidad digestiva, siempre. Nosotros, los seres humanos, nos paramos en 2 grandes pilares, en este caso puedo decir en las 2 grandes piernas, nuestras buenas piernas, ya, que son una el sistema digestivo y otro el sistema nervioso. Por lo tanto, si tú quedaste después de cualquier secuela, llámese COVID, llámese lo que sea, ya, siempre es importantísimo fortalecer tu día a día tomando estos dos complementos que tengo acá. El Level Up, como te lo decía, para fortalecer tu sistema nervioso, para que tengas una mayor capacidad de respuesta y menguar tu capacidad reactiva. Reaccionas menos y respondes más. Reacciones desde la cabeza, respondes desde el corazón. Por eso es importante consumir todos los nutrientes que vienen en Level Up, partiendo por los adaptógenos. Los adaptógenos son plantas funcionales que aumentan tu resistencia física y además aumentan tu resistencia intelectual, emocional y espiritual. Y segundo, el bicolon. Todos los días, 10 gotitas a media mañana, aunque tu digestión ande bien, 10 puntos, no importa. 10 gotitas a media mañana, 10 gotitas a media tarde. Se te olvidó la de la mañana, te las tomaste a las 20 de una en la tarde. A la hora que te acuerdes, 20 gotitas. Así como yo tomé el aceite de orégano oro. Y por último, y nos vamos a la música si alcanzamos con esto, el uso de las cápsulas griegas. Las cápsulas griegas son un inmunotónico. Le llaman por ahí en Estados Unidos el inmune booster, le llaman, inmune booster. O sea que es como un shock
¿ya? Es un concentrado de sustancias que van a ayudarte a ese sistema inmune del que te hablaba hace un ratito. Por eso es que los niñitos que toman los fríos matinales, nosotros los adultos, los viejitos, ¿ya? Ustedes a veces dicen, doctor, usted dice que es viejito, soy viejito, imagínense, yo tengo 60 y tantos años, ¿ya? Mi cuerpo me lo recuerda constantemente mi edad, y estoy orgulloso de haber llegado a esta edad con una buena salud, sin duda, le doy todos los días gracias a Jehová. Pero necesitamos ese apoyo de las cápsulas griegas, resfríos, sinusitis, bronquitis, trastornos que dependen. Incluso personas con herpes han tomado las cápsulas griegas. Esta fórmula que nos la regaló un bionaturólogo griego hace más de 30 años atrás y que hoy día la tenemos acá, y por eso su nombre no es un nombre de marca, pero la fórmula es exclusiva nuestra, las cápsulas griegas. Esa es mi respuesta, orientación, se toma una cápsula con el desayuno, querida Susanita, junto al Level Up. Ya el Level Up te lo tomas en ayunas y después con el desayuno, después del desayuno, la cápsula griega, y esa es mi respuesta para ti. Muchas felicidades y una pronta recuperación a esos síntomas. 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

0: Ahí estaba, desde Guatemala, según nuestro productor, don Álvaro Torres, nos recuerda que nada se compara contigo. Acuérdate tú... Ya me cambiaron. Ya. No es de Guatemala, don Álvaro Torres. Es de la ciudad de El Salvador. ¿Ya? El Salvador. ¿Dónde está El Salvador? En el norte de Chile. Pero también es la capital de San Salvador. La capital de San Salvador. Ha cambiado mucho a propósito. Me tocó una vez, les voy a contar una anécdota, cuando conocí desde el aire, porque cuando tú vas en estos viajes por Centroamérica, vas pasando país por país. Ya, y íbamos a Costa Rica. Y yo le dije, y Honduras, avíseme cuando pasemos por Honduras. Le dije, porque justo conocí al piloto y en ese tiempo que todavía uno podía entrar a la cabina del piloto. Hoy día ya no te dejan, olvídate, te ponen un sistema inmunológico ahí y todo. Y me dice, es muy fácil, cuando pasemos lo va a ver usted. ¿Cómo? Porque se ven puras Honduras, se ven como unas montañitas y Honduras como las colinas de Roma, así, para, ya, Honduras. Bueno, pero ahí Álvaro Torres nos cantaba que nada se compara contigo. No se te olvide que tú eres un ser único, ¿ya? Eres un ser único, ¿ya? No somos seres iguales el uno al otro, no eres más ni menos que el otro, no eres más ni menos, pero eres único. Cuando Dios ya pensó en ti, en su mente divina, dijo, voy a hacer aquí a esta muchachita o a este muchachito, ya, voy a hacerlo. Luego de hacerlo, ¿sabes lo que hizo Dios? Rompió el molde con el que te hizo en su mente Dios, lo rompió. Nunca más hubo alguien como tú, y nunca lo habrá, nunca hubo. Entonces, es extraordinario porque eso te da una característica y una cualidad que tú tienes que valorar y respetar. Porque eres un ser único. Al entenderlo, al darte cuenta, va a significar que va a ser la base. ¿Ya? Ah, me dicen, ¿sí? Ya está. Va a ser la base. Ah, me dicen que no tenemos que ir. Pero va a ser la base, insisto, de todo lo maravilloso, de toda la bienaventuranza que está llegando hoy a tu vida y que viene por delante. ¿Por qué descubriste que eres un ser único? Bueno, saludamos a Sarita desde Argentina. A Anita Asensio, la saludamos desde la ciudad de Reñaca. Desde Reñaca, Anita Asensio. Bueno, saludamos a todo el mundo que nos han escuchado. Me dicen, doctor... no alcanzo a responder todo esto, pero había un tema. Me dicen, doctor, ¿cuál es la diferencia entre el tranqui y el continuum? Que se usan para las crisis de pánico, la angustia y todo lo demás. El continuum está hecho en base a una planta maravillosa que es la hierba de San Juan, que tiene el nombre botánico Hypericum perforatum. Eso tiene hiperacina, que actúa también en situaciones de angustia, es un gran antidepresivo. Se usa mucho también cuando es como pendular, ¿ya? Angustia y depresión se usa muy, muy bien. Pero el problema con esta hierbita, con la hierba de San Juan, es que si te expones a la luz solar se te mancha la piel. La diferencia, ¿ya?, del continuum, que anda muy bien, con los cuidados que obviamente requieren, con el tranqui, es que el tranqui construye hormonas que son mediadoras de tu bienestar emocional. Como por ejemplo, ¿ya?, como por ejemplo, en la noche yo te hablaba de la melatonina, y luego en la mañana la serotonina, ¿ya?, que es como la gran molécula antidepresiva con que nosotros tenemos una importante herramienta natural. Junto a esto nos comenzamos a despedir, ¿ya? Nos comenzamos a despedir porque se nos fue el tiempo, contentos y felices de haber compartido con ustedes. Tenemos muchas consultas y muchos saludos, ¿ya? Me encanta el programa, doctor, ¿cuáles son las propiedades del aloe vera? Bueno, el aloe tiene más propiedades que muchos de nosotros, todos juntos no vamos a tener tantas propiedades como el aloe. Bueno, las preguntas van a quedar ahí para invitarlos a una nueva botica del ayer. Soy el doctor Leopoldo Moreno, feliz de haber trabajado para ustedes. No me queda más tiempo que desearles toda la felicidad del mundo porque se la merecen. Será hasta nuestro próximo encuentro junto al aceite de orégano oro, a las cápsulas griegas, a todo lo que tengo acá, al bicolon, la colagenina, el tranqui, obviamente también al rey de reyes de los productos naturales, el Level Up con adaptógenos. Felicidades. Será hasta entonces. Y al finalizar, permítanme compartir con ustedes el mensaje para mí más importante y vital. Pongan siempre primero a Dios por sobre todas las cosas. luego al hombre.
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3: 15 horas, 9 minutos. 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
1: 15 horas, 33 minutos.
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1: Marcos Brito Novoa nace en el año 1896 en la ciudad de Los Ángeles, hijo de Heriberto Brito Arriagada y de María Félix Novoa Brito. Sus estudios los realiza en Los Ángeles, Concepción y en Santiago, donde recibe su título de médico cirujano en el año 1922 en la Universidad de Chile. Luego prosiguió sus estudios en Alemania y Francia. Se casó con Blanca Sara Barrueto Hermosilla, hija de Darío Barrueto Molinet y de Elvira Hermosilla. Ocupó el cargo de intendente de Biobío en el periodo 1956 a 1958. En ese mismo periodo fue presidente del Club de la Unión. En su juventud fue muy aficionado a la literatura. Por eso no era raro verlo caminar por la calle San Angelina con un libro bajo el brazo. Fue un destacado poeta y novelista angelino, dejando un gran legado poético a la ciudad. Publicó varias poesías como Maguida, Las plumas de mi nido, Luciérnagas, que fue la recopilación de sus versos Polvareda, y las novelas Ara Humano. Horóscopo de medianoche también fue una de sus obras, además una obra no publicada llamada El guitarrista, una obra de teatro. El doctor Brito ha podido abrir en su vida un espacio a la literatura que forma parte de sus amores reales. Persistió siempre en ofrecer caminos a la imaginación creadora, sin amedrentarse por ser un oficiante menor. Un hombre que perteneció a la generación de 1920, esa ya mítica que tuvo en el punto de mira la causa de las ideas, el poder de reflexión sobre la utopía, el compromiso con el proletariado y la razón suficiente que lo llevó a desear un cambio de actitud en el manejo de la política universal basado en la idea de transformación del hombre. Solía salir temprano desde su casa enfrente de la Plaza de Armas de Los Ángeles por calle Colón y esquivando las hojas de los grandes tilos llevaba en su mano un libro y en la otra la mano de alguno de sus hijos menores, perdiéndose en la calle del Teatro Municipal. Caminaba pausadamente y parecía hallarse siempre en reflexión, lo cual se notaba por algunos ademanes, más suaves a veces, más enérgicos en otras oportunidades. Por su destacada labor en los diversos ámbitos que le correspondió trabajar, es nombrado Hijo Ilustre de la Ciudad de Los Ángeles en el año 1969. Fallece en el año 1975.
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1: 16 horas, 4 minutos.
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Un cover de Luis Miguel. ¿Culpable o no? Oye, qué lindo. Qué lindo. ¿Les gusta a ustedes el Luis Miguel? Me imagino que

0: martes 10 de junio. Esto es Con o Sin Taco a esta hora por la 89.3. ¿Culpable o no? 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Amigos, con o sin taco, en esta tarde de día miércoles, sin Rodrigo, quien les habla, Paula San Martín, muchos de ustedes ya me conocen, y quienes no, gracias por estar ahí en sintonía, gracias por ser parte de nosotros a esta hora de la tarde. Una tarde bastante fría, con una lluvia finita, a ratos, que se mantenga así, por favor. Si ha de llover fuerte, torrencial, que sea cuando ya estén todos en sus casitas. Dicho esto, atentos con esta información, porque si piensas pedir vacaciones de invierno, sí, a ti, adulto responsable, adulto criterioso, a ti te hablo. Si vas a pedir vacaciones de invierno, estas son las cinco dudas más frecuentes entre los trabajadores. Con la llegada de las vacaciones de invierno, ¿cierto?, de los estudiantes, muchos trabajadores, muchos papitos, y no solo papitos, ojo con eso, comienzan a planificar días de descanso, ya sea solos o junto a la familia. Sin embargo, también surgen dudas sobre el uso del feriado legal, la acumulación de vacaciones y los derechos de quienes tienen responsabilidades de cuidado. Aunque en Chile no existen vacaciones de invierno para trabajadores establecidas por ley, sí es posible utilizar el feriado legal durante el receso escolar. Además, la ley de conciliación de la vida personal, familiar y laboral permite que madres y cuidadores puedan solicitar preferencia para tomar vacaciones en este periodo. En este contexto, William Latorre, experto laboral y gerente de personas de RexMás, reveló cuáles son las preguntas más frecuentes entre los trabajadores chilenos. Te cuento, pero al regreso de la música y de la tarta.
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1: 16:31. 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
1: 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Es momento de retomar en lo que estábamos. 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

16 horas con 40 minutos. Saludos para todos los que están conectados a través del 89.3 en este miércoles, ya mitad de semana, miércoles 10 de junio, con o sin taco hasta las 19 horas. Antes de irnos a la tanda comercial, yo los dejé enganchaditos con esta información. Estábamos hablando de las preguntas más frecuentes que se realizan los chilenos a la hora de tomar vacaciones de invierno.

eres un trabajador que nos saca todas las vacaciones en el verano, porque te gusta dejar una semanita para el invierno, te gusta eso de una semana más lluviosa, con más frío, estar en tu casa o salir, porque hay que decirlo. El hecho de que tú y yo no salgamos a ninguna parte, amiga, no quiere decir que al resto le pase lo mismo, pues. Y hay gente que en este tiempo, con toda la lluvia, con todo el frío, con toda la nieve, se va precisamente allá donde el diablo perdió el poncho. A la punta del cerro, en una cabaña, toda rústica, acogedora, y con calefacción, wifi, porque muy, muy naturaleza, muy todo, pero desconectado jamás. Y se van a ese retiro espiritual. Quiero decirles, desde el fondo de mi corazón, a todas las personas que acostumbran a tener esos viajecitos placenteros, que los envidio. No, que quiero ser su amiga. Y ojalá sean personas que inviten. Oye, no, es que perfecto panorama. Ya. Fuera de broma y de chacota, nos ponemos serios y vamos con esas preguntas, pues, las más frecuentes, las que se realizan todas las personas que van a tomar vacaciones de invierno. ¿Cuántos días de vacaciones me corresponden? Primera pregunta. ¿Los trabajadores con más de un año de servicio tienen derecho a 15 días hábiles de feriado legal al año con remuneración íntegra? ¿Por qué lo leí como pregunta si esa era la respuesta? Vamos de nuevo. Espéreme, que tengo algo en el ojo que me está perturbando. Ahí está el problema. No sé qué me entró al ojo. Ay, qué molesto. Espéreme. Espéreme un cachito. Espéreme, le digo, que me estoy sacando algo del ojo. Ya, que me desconcentraba eso. Vamos de nuevo. Primera pregunta que se realizan los trabajadores: ¿cuántos días de vacaciones me corresponden? Los trabajadores con más de un año de servicio tienen derecho a 15 días hábiles de feriado legal al año, con remuneración íntegra. Pregunta número 2. ¿Puedo pedir vacaciones durante el receso escolar? Sí. Cualquier trabajador puede solicitar sus vacaciones en este periodo, y quienes tengan responsabilidades de cuidado cuentan con un derecho preferente para hacerlo. Tercera pregunta. ¿Se pueden acumular las vacaciones? Sí, pero no de manera indefinida. Ojo con eso. La normativa permite acumular hasta 2 periodos consecutivos de feriado legal. ¿Las vacaciones pueden pagarse en dinero? No, me quiero tomar vacaciones y necesito plata. No mientras el contrato de trabajo esté vigente. El objetivo del feriado legal es asegurar el descanso efectivo del trabajador. ¿Qué pasa con los días pendientes si termina el contrato? Si existe una renuncia o despido, los días de vacaciones pendientes o proporcionales deben incorporarse al finiquito. ¿Estamos? Estamos. ¿Cuántos de ustedes, pregunta, cuántos de ustedes ya tienen organizadísimas sus vacaciones de invierno? ¿Porque tienen niños chicos? ¿O simplemente porque ustedes quieren descansar? ¿Porque viven resfriados, enfermos ya? ¿O en fin? ¿O por ningún motivo de peso? ¿Simplemente porque quieren? ¿Sí? ¿Por qué siempre tiene que ser todo adosado ahí a una tragedia? 16 horas con 45 minutos. Junto a los amigos de Estación Verde, que te esperan con todas las plantas y todo lo que necesitan tus plantas en Balmaceda 160, nos vamos a la música.

0: Avanza la tarde, 16:53. Recuerda que te puedes conectar con nosotros al más 569-5026-3304. Dicho esto, atentos con esta noticia. Para compensar los bajos sueldos, gobierno argentino, porque aquí en Chile tenemos los tremendos sueldos. Gobierno argentino autoriza soldados a trabajar como Uber y repartidores. Mire, como Uber y repartidores. Porque se están haciendo cualquier luca los chiquillos. Ayer tomé tanto Uber como mi bolsillo me lo permitió. Es que tenía que estar aquí, allá, en muchos lugares en una misma tarde. Y ayer sí que llovió. Ya, dicho esto, la tarifa de Uber sube cuando llueve, ¿cierto? Ah, depende de la demanda. Ya, entonces, obviamente lluvia, mayor demanda. Sí, porque, amiga, todavía me duele el bolsillo. ¿Qué quieres que te diga? Ya, pero igual llegué a todos lados. Así es que, ¡grande Uber! ¡Grande, grande! Ya, pues entonces yo iba en un Uber, ahí con un chiquillo. Y el chiquillo pertenecía como a un grupo de WhatsApp, yo sacando todo el rollo. Un grupo de WhatsApp de Ubers, donde iban diferentes, y en altavoz, diferentes... Se me está escuchando alguien de decir, ¡ay, la niña se fue de...! No sé, no voy a decir nada malo, al contrario. Ya, pues entonces ellos estaban conversando ahí en altavoz y estaban felices porque mientras se tiraban el agua con balde, amiga. Y estaba el caos, ¿no ve que cuando llueve parece que todo se entorpece? Pero ellos estaban felices porque harta demanda, sonaba. Y un chofer dijo, la verdad es que... yo me hago la última carrera, me salió una carrera por 6 luquitas y era una distancia así, pero muy corta, entonces estaba fascinado. Dijo, y me voy, pero contento, señor, contento, porque hoy día sí que me fue bien. Y yo dije, Paula, es momento de dejar la radio. Te vas a trabajar de Uber. Después recordé que no tengo auto y no conduzco y se me pasó rápidamente. Pero no, bien, saludos. Pucha que salva el Uber, de verdad. Yo le tengo mucho cariño al transporte público. De hecho, yo soy full colectivo. Pero justo ayer yo necesitaba llegar muy rápido a todos lados. Y también por la lluvia hace que más gente viaje en colectivo. Y tú puedes estar fácilmente. Oye, una vez estuve casi media hora esperando hasta que aborté misión porque yo dije, no, ya, o sea, ya esto no va para ninguna parte. No alcanzo a llegar. Cambio uno, Uber, una cosa de minutos. Claro que también hay que pagar, pues sí. Pero en casos extremos, ayuda bastante. Y cuando no se puede, amiga, a caminar se ha dicho. A caminar. ¿Qué se viene a todo esto? Hace muy bien caminar.
1: Bueno, que puede.
0: Ahora, caminar obligada porque no te alcanzó. Es igual, tiene otro peso. Caminar por gusto, no, olvídate. Lo disfrutamos todos. ¿Hay algún Uber que esté en sintonía? Ah, mira aquí. Ay, me pica la espalda. ¿Por qué siempre la espalda pica en lugares donde uno no se puede rascar? Falta de aseo, dice Luchito. Ese es mi cortisol. ¿Qué está haciendo que me pique la espalda? Dios mío. Ya, vamos con este audio.
2: Buenas tardes. Por aquí se entera uno que hay gente que necesita Uber y no lo llama.
0: Mi bella María Victoria, la quiero tanto a usted. Lo que pasa es que, de verdad, yo siempre la recuerdo. ¿Te recuerdo, Amanda? Siempre la recuerdo, María Victoria, pero me da no sé qué, porque usted es súper paletía conmigo. Y además que a veces puede ser que yo la llamo y usted anda en otra carrera, po. Sí. A ver, ¿cuál va a ser el tema, Luchito? Exacto. Y María Victoria me hace el viaje gratis. No, sí, la María Victoria, sí. Sí. Las pocas veces que le he hablado, María Victoria, de verdad, nunca me ha cobrado un viaje y yo me siento fatal. Fatalmente feliz, amiga. Me salió del alma. ¿Qué va? ¿Qué voy a mentir? Fatalmente. Entonces, no, yo digo, no, Paula, no abuses del recurso. Pero yo después, una vez que yo me bajo de ese vehículo, yo cruz para el cielo, a todos mis santos. Que bendigan a María Victoria. Bendiciones para María Victoria, que le lleguen muchos pasajeros, que les vaya bonito, que les salga todo bien, de verdad. Porque María Victoria es un 10, es un 10, es un 10. María Victoria, ¿va a ir al gimnasio hoy día o no? ¿Anda trabajando usted? Cuénteme. Ya. Por acá me dicen, muy buenas tardes, Paula. Saludos desde Lebu, desde la República Independiente de Lebu. Estoy en sintonía de Cono Sin Taco y quiero contarte, Paula, que falta un día para la Copa del Mundo de la FIFA 26. Muy, muy buena y estupenda jornada, Paulita. Te estamos escuchando. Corazón, corazón, corazón, corazón. ¡Eso! Corazones. Corazones Service. Oye, recuerda Corazones Service del programa Venga Conmigo. Dice María Victoria, gracias por la publicidad. Oye, sí, María Victoria, llegas rápido, llegas seguro, te mandas una conversación muy, muy positiva. No, qué mejor. No va al gimnasio porque anda trabajando. Chanfles, José Alfredo. 17 horas. Seguimos avanzando. Esto es Cono Sin Taco.
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5: 17 horas, 2 minutos.
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Oye, que está rico mi almuerzo. De verdad estoy almorzando cuando son las 17 horas con 14 minutos. Almuerzo, 11, se me juntó todo. No, que todo. Para mí esto es un almuerzo, o sea. No, no es un almuerzo. Pero es lo más cercano al almuerzo que tengo. A la noche. No importa la hora que sea, comeré igual. Porque debo tener 3 comidas al día. ¿En qué horario? No importa. Pero no me salto las comidas. ¿Ustedes son de los mismos o no? Porque hay gente que, no sé, un ejemplo. Día sábado, domingo. Hay personas que pudieron dormir hasta más tarde, se levantan a las 12 horas, a las 13 horas y dicen, no, ¿para qué voy a desayunar? Si ya luego es la hora de almuerzo. Entonces se ponen a cocinar y esperan nomás, se aguantan, hacen un ayuno obligado hasta que almuerza. Yo no. Yo a la hora que me levante, yo voy a tomar desayuno. Y así voy a ir corriendo todas las otras horas. Entonces, si estoy almorzando a las 17 horas, voy a tomar 11 a las 0 horas. Igual algo liviano, ¿no? Si también estoy comiendo algo liviano, no crean. Me estoy comiendo un... Gracias, tío Soprole. Me estoy comiendo un yogur que dice que es de proteína. ¿Cómo yo puedo estar segura que esto tiene proteína? Y no es un engaño. Dice, yogur Soprole de proteína. Tiene 10 gramos por porción. Granola berries. Yo voy a decir cualquier otra cosa. Granola berries. Es como un 1+1, amiga, pero es yogur de proteína con granola. Y eso no es todo, amiga, porque con eso, Dios mío. También me estoy comiendo una barra de proteína que dice que tiene 15 gramos de proteína y es de chocolate. Tan rico, sin azúcar añadida. Ya, pero a ver, vamos. Ay, no puedo leer los ingredientes, chiqui. No, ¿por qué son tan chicos? Tan chica la letra. Ay, no puedo. Y un cafecito sin azúcar. Esto está muy bueno, pues, señora, muy bueno. Muy bueno, muy buena, amiga. Que igual es una complicación cuando tú no vas, no estás en la casa, no puedes almorzar, no puedes cocinar. Al menos siempre trato de buscar la mejor opción, la más saludable, la que le haga menos daño a mi guatita. ¿Ya? Porque de verdad yo soy muy delicada de guatita. Si no olvides, estaría en el carrito a la esquina comiéndome unas papas fritas con mostaza. ¡Ay, que son ricas! Sí, eso mismo pensé, sí. Es que estoy programada. Pensé exactamente lo mismo. Es que estoy en la tarde y pienso que estoy en la mañana y le estoy hablando a todas mis zoas, a todas mis señoras amigas. Se me olvida que estoy en el horario juvenil. Se me olvida que tenemos puros lolos. Lolosaurios, pero lolos. Hasta la palabra lolo es una palabra que solo ocupamos nosotros. En este caso, nosotras, las que tenemos más de 47, amigo. Ay, ay, ay. Dios mío. ¿Cómo le dicen las generaciones de ahora? ¿Cómo le dicen a los lolos? Jóvenes. No, ¿cómo les dicen? Dios mío. Ay, Paula, por Dios. Más 569-5026-3304. Comunícate conmigo, cuéntame. Ah, mira, por acá me está hablando un lolo. Un lolosaurio. Pero lolo. Me está hablando Víctor, me dice saludos, Paulita. Saludos, Víctor. Víctor, trabajando, me imagino. Tú eres Uber. Ya, trabajando. ¿Cómo te fue ayer? Ayer con la lluvia, ¿sacaste cuentas alegres, Víctor, o no? ¿Aumentaron los ceros? Ah. ¿Qué va a ser esta tarde de día miércoles, Víctor? Usted dirá, uy, qué escabuchante la Paula. Ya, pero es que saquemos todo el rollo. Ah, mire, dice Víctor que él esta tarde se va al gimnasio municipal a eso de las 20 horas a una clase de body attack.
con el instructor Marcelo Pinilla. Así me escribió todo eso y más. Me dijo, Paulita queda cordialmente invitada. Invita a Luchito, invita a sus auditores, vamos todos. Hagamos grupo, hagamos patota. Sí, porque yo a los grupos les digo patota. Paula San Martín es joven hasta que dice señora. Paula San Martín es joven hasta que dice patota. Soy joven hasta que digo soa. Soy joven hasta que digo chaolín bombín. Soy joven hasta que digo casi me dio un patatús. Soy joven hasta que digo, ¡ay, estoy tan tullida del frío! ¡Estoy tullida! Ya sáquense otra, sáquense otra. Soy joven hasta que... ¿hasta qué? ¡Ay, Dios, hay tantas, hay tantas! Soy joven hasta que... ya pues, díganme, ¿hasta cuándo son jóvenes? 17 horas con 18 minutos. 17 horas con 18 minutos. Seguiré pensando. Soy joven hasta que digo. Tranquilain, John Wayne. Oye, es que de verdad, de repente uno está haciendo una reunión y a mí me ha pasado. Hoy estoy con juventud, divino tesoro. O sea, pero juventud, de real juventud. 20 años, 25, mi amistades, porque son, no sé por qué yo atraigo a la gente joven. De verdad que yo eso es algo que no me lo explico. Si yo tengo 47, ya pisando los 48, amiga. Pero yo atraigo a la gente joven. Entonces, estamos ahí conversando, todo bien, y de repente yo digo, ya, vos tranquila, John Wayne. Y ahí yo digo, Paula, ay, es que se me olvida, no les puedo seguir la onda, de verdad. Se me va la onda. Soy joven hasta que se me va la onda. ¿Cachai? Ah. 17 con 19. Estamos tiquitaca. Ah. 17 con 19.

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2: 17 horas, 28 minutos.
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Oye, pero qué buena música. Son las 17 horas con 38 minutos. 17 horas con 38 minutos. Estás en sintonía de Con o Sin Taco a través de la 89.3. Así es. 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Oye, atentos con esta noticia, porque uno se encuentra en la web de todo y más. Ya, y lo que yo acabo de encontrar es lo siguiente. Ya, pongan atención. Pongan atención. ¿Alguna vez? Pregunto, por si acaso. Porque igual es algo como súper así... raro. Al menos yo no me la he medido nunca. Porque vamos a hablar de medidas. Vamos a hablar de tamaño. Luchito, Luchito, Luchito. ¿Qué pasó ahí? Pongámonos serios, de verdad. Vamos a hablar de medidas, vamos a hablar de tamaños. Vaya a buscar una wincha. Vaya a buscar la wincha y la hora. No. ¿Por qué le dicen la wincha y la hora a la wincha aisladora? No entiendo. Soy joven hasta que digo, tráeme la wincha y la hora. No, pero de verdad vayan a buscar una wincha de medir, cinta de medir, una regla. Porque nos vamos a medir. No quiero incomodar, ¿ya? No quiero incomodar, no quiero ser imprudente. Pero me gustaría invitarlos a medirse. El tamaño sí importa. Luchito se saca unos archivos. Los archivos secretos X. De verdad. No lo dije yo. ¿Lo dijo? ¿Quién lo dijo? ¿Ya tienen la wincha? ¿Tienen la regla? ¿La cinta métrica? Porque los invito. Insisto, no quiero ser imprudente. No, no se siente incómodo. No es obligación que usted lo haga. Si no quiere, no lo haga. Pero quiero que se midan. Puede pedirle a alguien que lo ayude, que la ayude. Quiero que se midan la lengua. ¿Pero qué pensaban? ¡Ay, Dios! Porque veo acá caras como diciendo, Paula, pero ¿qué pensaban? Quiero que se midan la lengua, porque Byron... Byron Schlenker tiene la lengua más ancha del mundo mundial. ¿Sabe cuánto mide la lengua de Byron? 9 centímetros. Oye, es tremenda lengua, por favor. ¿Cuántos son 9 centímetros? Yo siempre tengo problemas con los centímetros. A ver, ¿no tiene una wincha usted, Luchito, ahí? Como para medir este lápiz, no sé. Y sacar la cuenta. O medirme directamente mi lengua. Porque la lengua de Byron mide 9 centímetros de ancho. Acá tengo una foto de Byron y de verdad... Y hay otra cosa que no entiendo, porque en la noticia que yo estoy leyendo, y por favor que pase el notario, porque acá tenemos un notario, para que ustedes vean que yo no le estoy poniendo, ni que mi mente está viajando, no sé dónde. Ya, mire Luchito. Cierto que ahí está Byron con la señora, porque la señora
vea usted la sonrisa que tiene. Yo no sé qué quieren decir. Ya, pero mire la media lengua de Byron. 9 centímetros. ¡Wow! ¡Súper ancha! Claro, o sea, nos falta boca. Byron Schlenker. Ah, me voy a medir mi lengua. ¿Ah? Ay, no, de verdad, que son, es que la gente está. Porque suben una. Está Byron con la señora. Y la señora tiene una sonrisa, Dios mío. Una sonrisa de 20 centímetros. Nada más. Ya, es que me voy a medir la lengua, de verdad. Dice, Byron Schlenker se hizo famoso en todo el mundo por una característica muy poco común. Su lengua mide 9 centímetros de ancho. Gracias a esta particularidad, logró obtener un récord mundial y llamó la atención de millones de personas. Lo más sorprendente es que su hija también heredó esta característica y llegó a establecer un récord similar. Sin necesidad de cirugías ni modificaciones, Byron se convirtió en uno de los casos más curiosos registrados y su historia sigue sorprendiendo a personas de todo el mundo. ¿Te imaginas tener una lengua como la de Byron? Se están midiendo la lengua, no manden sus mediciones. Ya, yo me voy a medir la lengua, si no estoy leyendo. A ver. O sea, yo creo que igual puede ser menos, porque ¿cómo va a medir tan poco mi lengua? 3 centímetros y medio. A ver. Yo diría que casi 3 centímetros. ¡Ay, qué chocotita! ¿Y cuánto me dirá de largo? Bueno, eso da lo mismo, porque ahí no sale el largo. Estamos midiendo el ancho, no el largo. ¡Ojo! Estamos midiendo solo el ancho, no el largo, señora. Ya, señora, córtela. Usted se puso a medir todo. ¡Ay, de veras que no estoy con mis amiguis del matinal! Ay, mi chica, usted está midiendo todo en la casa. Usted está. Usted lo. Ay, Dios mío, señora. O sea. Hoy así con Byron. 9 centímetros. Pero yo digo, ¿no le incomodará la lengua? Yo creo que sí. Para comer, para dormir, para respirar. A lo mejor se... No, sí, igual tiene la boca grande, claro. Pero igual eso es como... Imagínense, 3 centímetros mi lengua versus 9 centímetros de... O sea, no, te pasaste, Byron. Pero dice Byron porque... No terminé de leer. Dice Byron porque lo entrevistaron, ¿no? Record Guinness. Dice Byron que a él le ha traído pura felicidad su lengua. No sé, ¿cuál podría ser la felicidad? La señora está con una sonrisa de oreja a oreja. Porque yo lo pensé, tú lo pensaste, todo lo pensamos. 17:47. Con 47 minutos nos vamos a la música.

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2: 17 horas, 56 minutos.
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18:11, con o sin taco, a través del 89.3 en este gran miércoles 10 de junio. Te saludo a ti, especialmente a ti que estás en sintonía. Oye, por acá nos llega un saludo, dice Eric. Hola. Saludos para ustedes. Gracias, Eric. Eric nos saluda desde Villarrica. Mira qué bien. 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

Ay, Luchito, o sea, perdón, no es si yo ando toda confundida. En la mañana estoy con Luchito, se me olvida que en la tarde estoy con DJ Piluchito. DJ Piluchito, quiero contarle que Martin Guay es mi placer culpable. Esa canción no, en todo caso, es la única canción que ubico de Martin Guay, pero me gusta. Sí. Ojalá que no me escuche mi hermano. Dios mío, valor. No, sí, de verdad que me gusta esa canción. Tiene así como que... Ay, bonita, ven pa' acá. ¿Cómo canta Martin Guay? Ay, bonita, ven pa' acá. ¿Qué más dice la canción? A ver, ¿se la saben o no? Sóplenme. A ver, busquemos la letra, espérame, Luchito. ¿Cómo se llama esa canción bonita, cierto? Ay, lo dice todo el rato, Paula. Mueve la colita, ta, ta, ta. Ay, bonita. Bonita.

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Oye, no sé, este es el arte de cantar música urbana, no cualquiera. Si saben cómo soy. Oye, yo tenía una amiga que decía eso. Si saben cómo soy, ¿para qué me invitan? Allá uno la invitaba y después tenía que andar. Oh, pero estáis bien. Pero si te dije, ¿para qué mezclas tanto? No, pero porfía como ella sola. Oye, sí, ese es mi placer culpable. Oye, y cuando en el verano vino Martin White acá a Los Ángeles, al estadio, yo hasta ahí no conocía a Martin White. O sea, yo hasta ahí, yo me van a disculpar toda la chaviza presente, pero yo no tenía idea que existía este joven, este lolo, este lolito. Yo no sabía que existía, de verdad. Pero y quedé impresionada, la euforia. Entonces yo comencé a buscar información y todo, y me di cuenta que de verdad que la juventud, divino tesoro, sobre todo las mujeres, amaban a Martin White. Qué rico, que aquí, que allá y todo. Y yo lo miraba. ¿Qué edad tiene Martin White a todo esto? De unos 20 años. Más no tiene edad de Martin White. Yo lo miraba, yo trataba de entender por qué había tanta euforia. Como 1.80 m debe medir Martin White. Piel clarita, rubiecito, tenía como trabajado su cuerpo. Se notaba que que el lolo iba al gym. Sí. Y observaba, yo de verdad todavía no entiendo qué le encuentran. Ay, bonita, ven para acá, yo le canto una guarechita. ¿Les gusta Martin White? Pueden comentar. Sí, pueden comentar. Bien. ¿Y sabe qué recuerdo me trajo? Ah, eso también lo he escuchado, parece. Ah, y esa la canta con... una chiquilla, Katy Ice, algo así, Katy Ice. No, esa es la Polly Pocket, ya, pero así es que Polly Pocket, ¿quién es? Se llama la canción, ¿o no? Dios mío, yo me perdí. Yo, es que, ¿cómo te explico? Yo me quedé pegada en los 80 y los 90, po. Yo no salgo de ahí, o sea, Bon Jovi, Europe, Air Supply. Ay, esta canción me sale en comerciales en Spotify, porque no tengo premium, pues, obvio. Sí, siempre me sale y después habla Martin White y dice, síguenos, algo así. Ay, Dios mío. Usted tiene premium. Para que me incluya. Mira, que no se entienda que es porque no me alcanza. Por favor. Que no se entienda que es porque no me alcanza. Lo que pasa es que ya estoy aburrida de pagar por servicios de música, para ver película y todo, porque al final siento que boto la plata porque no lo aprovecho al 100. ¿Se entiende? Entonces, en ese escenario, no encuentro tan mala la publicidad. Ya, pues Martin White tiene 23 años. Oye, qué jovencito, 23 años. Podría ser mi hijo este niño, fácilmente. Ay, ay, con esta música, ¿sabes lo que recuerdo? Porque la música transporta, la música nos conecta. Y con esta música yo conecto, ¿sabe con qué?

0: Fiestas Oficiales.
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0: Sí, pues amiga, para todas las regias oficiales va esta canción de Martin Guay. Bueno, Martin Guay

nombre real es... Ya está ahí, mira, ¿cómo te queda el ojo? El nombre real es Martin Rudolfi. Es Rudolfi el caballero. No se deje llevar por el género. Es lo mismo cuando, no sé, cuando los amigos que cantan cumbia, que cantan ranchera, piensan, todos piensan que son buenos para el carrete, que aquí, que allá. Oye, los cabros son súper tranquilos. Tenemos grandes músicos en muchos grupos, agrupaciones de esos géneros. ¿De verdad? De verdad, de verdad que sí. Gente muy profesional, muchos de ellos con profesiones totalmente distintas, con estudios de música y cuánta cosa. Ya, pues ya que hay un ejemplo, Martin White canta guaracha y todo, música urbana. Pero eso. 23 añitos, jovencito. Yo ni siquiera recuerdo que hacía los 23 años, obviamente. Yo igual bailaba guaracha a los 23 años, pero la guaracha de mi época era muy, muy distinta. Era la guaracha del clavel. Uy, sí, yo tengo una talla con eso, porque de verdad cuando salió este género urbano, guaracha, yo dije, ay, pero si yo siempre dije, cuando comenzó a estar de moda la guaracha, esta guaracha, la de los jóvenes, porque un día uno de mis hijos pues, me dijo, mamá, si, no sé, el Felipe, si el Felipe es fanático de la guaracha,

como tú quieras, pero son resistentes, no te vas a estar botado nunca un baby así 6. ¿Ya, po? ¡Ayúdate! ¡Ay, esta es la de los Calvin Klein!

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Cavani a conocer el Piticle. Llamo entonces cuando uno de mis hijos me dice, oye mamá, si...

0: pausa y volvemos a Con o Sin Taco.
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2: 18 horas, 33 minutos.

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0: 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Es momento de retomar en lo que estábamos. Estamos de vuelta en Con o Sin Taco en Radio Vía FM 80.

0: Son exactamente las 18 horas con 42 minutos. 42 minutos. Muy poco nos queda de programa en este día miércoles. Con o sin taco, con o sin taco. Bueno, ustedes saben que Ricardo Arjona está en Chile, sí, llenándose los bolsillos de plata porque el caballero, Dios mío, tiene muchas fechas, muchas fechas. Bueno, y no tan solo Ricardo Arjona está en nuestra tierra para cantar, para presentar un show único para todos sus fanáticos y fanáticas, sino que también está para pasarlo bien, porque muy de gira estará Ricardo Arjona, pero él se toma una pausa y junto a su pareja se pega sus escapaditas para conocer más de Chile. De Chile lindo y querido, porque quizás usted y quizás yo no conocemos la Patagonia. El sur del sur, al sur del sur, pero Ricardo Arjona sí, porque Ricardo Arjona está aprovechando al máximo su gira. Y se ha escapado un poco de los escenarios para disfrutar de unos días de descanso en uno de los destinos naturales más impresionantes de Sudamérica. Y me retracto porque él está en la Patagonia Argentina, ¿ya? Ahí está el cantante guatemalteco, quien viajó hasta el Calafate en la Patagonia Argentina, acompañado de su esposa Daisy y su hijo Nicolás. El sur del sur, cuando el fin del mundo se parece al principio. Por ahí anda Ricardo Arjona. ¿Quién de ustedes ya ha sido parte de algún concierto de Ricardo Arjona? Yo conozco a varias que son fanáticas, fanáticas de Ricardo Arjona. Porque mueve masas, claramente, sí. Yo agradezco infinito no ser fanática de nadie. Porque sin tiempo, sin plata, no, sería un problema. ¿Qué digo un problema? Un problemón. Oye, porque imagínate que venga tu cantante, tu artista favorito, así favorito. Ese que a ti te... ¡Ay, te desordena todo! Ese cantante que tú escuchas una canción y se te eriza la piel, te la sabes de principio a fin, tienes toda su música descargada, también coleccionas todos sus cassettes, sus CDs, sus discos vinilo, música en todos lados, póster, te sabes la vida, lo sigues en redes sociales, suspiras por él o por ellos, y que venga a tu país y tú no puedas verlo porque no tienes tiempo y no tienes plata, o tienes tiempo pero no tienes plata... No, sería fatal. Por eso yo agradezco infinito que yo no soy fan de nada, de nadie. O sea, perdón, soy fan de mí misma. Uy, qué bien, porque no, sería terrible, terrible.
1: ¿Usted? No hace falta.
0: A mí me encanta Pablo Alborán. Luchito, yo creo que Luchito está diciendo, ¿cómo que no eres fan de nadie? No, sí, a mí me encanta Pablo Alborán, pero considero que no estoy... Ah, claro, sí, porque... Oye, yo fui a ver a Pablo Alborán, y no me pregunte cuándo, yo sé que fue hace un tiempo atrás. Puede haber sido hace un año, dos, tres, cinco, ya ni lo recuerdo. Fue hace un tiempo atrás. El tema es que yo... Me grabé y grabé todo. Y no hay un video donde yo no salga decente. Porque ni siquiera salgo cantando, amiga. Salgo gritando, cual loca de patio. Llorando. Yo hice las canciones mías. Dios mío, yo le puse nombre, apellido a cada una de las canciones. El tema es que yo no soy fanática de Pablo Alborán, me gusta. Si usted me pregunta, Ricardo Arjona, o sea, si tú me preguntas, espera que estoy en el horario de las Lolas, si tú me preguntas si me gusta Ricardo, entre Ricardo Arjona y Pablo Alborán, Alborán. Porque no me gusta Ricardo Arjona, no me gustan sus canciones. Pero, insisto, con el respeto que me merecen los fans, yo considero que no estoy a la altura de un fan, porque yo me sé algunas canciones, algunas. Yo me sé solo algunas canciones de Pablo Alborán, no me sé la discografía completa, no tengo idea qué edad tiene, no tengo idea dónde nació, si es casado, soltero. De hecho, a mí muchos me decían, Pablo, es que a ti no te gusta la música de Pablo Alborán, te gusta él. Y yo, excuse me, no. El cabro tiene lo suyo, sí, pero no me gusta. No, sí, a mí me gusta, por ejemplo, Saturno. Me encanta esa canción. En Saturno viven los hijos.
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0: Es que canta bonito, Pablo.

0: gustan sus letras.
1: Ama.
0: Me gustan sus letras, pero también me gusta la... Mira, este, para que no se queden con la duda, juventud presente, por favor, conéctense a esto, porque es primera y última vez. Cuando a mí me hablaban de guaracha, yo pensé que a ustedes les gustaba la misma guaracha que a mí me gusta. Al ritmo de la guaracha del fanfai. No, pues nada que ver. Además yo tenía una confusión enorme en mi cabeza. Yo juraba que esa guaracha la cantaba el clavel. Y no, po. Esa canción la canta René Inostroza. O sea, estuve cerca, estuve así de decir Martín Guay. Oye, pero sí. ay Dios, son las 6:50 con 50 minutos, con o sin tacos, seguimos disfrutando de buena música.

saludos cariñosos a todos los que estuvieron en sintonía esta tarde. Gracias por su buena onda. Oye, por ahí me estaban hablando a través de mi Instagram. Sí, tengo Instagram. ¿Me quieres seguir? Paulita San Martín. Así, tal cual. Luchito, ay, ay. Piluchito, ¿usted tiene Instagram? Ya. ¿Y cuál es su... ¿cómo lo buscamos, Piluchito? Arroba Piluchito. Arroba Piluchito 89.3. Oye, no, de verdad tengo Instagram, así es que vayan a seguirme, Paulita San Martín. Dice por acá, oye, se matan de la risa, dice, profundo el tema. ¿Cuál tema? El tema de la lengua de 9 centímetros de ancho, el de la guaracha, el... Soy joven hasta que se me sale un tranquilén John Wayne. ¿Cuál tema, Ignacio? Oye, Ignacio. Ignacio Bravo, nuestro colega, ¿cierto? La chunté. Dice, yo me quedo con la guaracha de René Inostroza. O a lo más, la guaracha rock de Sexual Democracia. Ay, esa no la conozco, de verdad. Y sí, como los guachiturros. Sí, tengo razón. La guaracha de hoy es como los guachiturros en su tiempo nosotros. Guachiturro. Esta noche los turros tiran pezón. Oye, a mí me gustan los guachiturros. De hecho, los tengo en mi playlist. Así cuando hay días... Yo hay días que amanezco guachiturra. Hay días que amanezco turra. Y esos días yo escucho todas esas cosas. Sí, todas esas cosas. Sí, yo tengo un estilo musical tan variado que de verdad yo te confundo. Yo te confundo, yo te confundo. Sí, sí. Ya, entonces saludos para Ignacio Bravo, que está en sintonía. Y los días viernes, Tejado de Vidrio. Los días viernes con Alejandro, con Francisco y con Ignacio Bravo por la 89.3. Oye, que son simpáticos los chiquillos. Se matan de la risa, lo pasan tan bien, tan bien, tan bien, tan bien. Ya. ¿Qué más tengo por acá? Moisés se está despidiendo de nosotros. Moisés, será hasta mañana. Víctor, sigue en sintonía. Sigue en sintonía. Oye, espero llegar a clases, Víctor. Oye, es que me compré el otro día un peto deportivo y no me lo quise probar. Yo dije, no, pero si yo sé cuál es mi talla. Y me lo compré. Dos doritos después me quedó chico. Pero no entiendo si era talla S. Es que yo soy S, pero yo respiro mejor con un M o L. ¿Cómo te explico? Ya tengo que ir a cambiarlo. Sí, y como me queda cerca de mi casa, espero que no me agarre la flojera y digo, ay, ya, mejor para qué me voy a devolver. Y me paso de largo. Ya, saludos, Víctor, saludos, gracias por estar en sintonía. Saludos también, por acá dice Paulita, yo también soy joven, hasta que digo... Lo pasé macanudo. ¡Ay, qué pirula esa palabra! Macanudo, sí. Macanudo, muy bien. Oye, saludos, gracias. Gracias por estar ahí. También, espera, que me están preguntando a qué hora cierra un supermercado. ¿Pero por qué me preguntan a mí? Aló, buenas tardes, ¿en qué puedo ayudarlo? Aló, Quique. Ya, por acá me está hablando también, mira, me está hablando el amigo, Cristian, Claudio, y se me olvida su nombre, él es fotógrafo, de apellido Campos, Cristian, Claudio, Cristóbal, hay tantos nombres con C, ya me dice que me venía escuchando también en el auto y que se mató de la risa, con eso de que se me sale la psoa en horario de juventud, en horario de colágenos. Sí, hasta ahora hay puros colágenos, pues, Paula. Hasta ahora no hay gente mayor como tú. Ah. Somos todos jóvenes, chiquillos. Somos todos jóvenes. 19 horas con un minuto ya. Me voy. Gracias por la sintonía, gracias por la buena onda. Y
nos volvemos a encontrar, sí, en cualquier momento en este horario. Sigan disfrutando de la programación de Radio Mía y mañana, obviamente, te invito. Cuéntale a tu mamá, cuéntale a tu papá que hay un matinal en el horario de 9:30 a 13 horas por Radio Mía y que está súper bueno. Cuéntale, para que escuchen a la señora de la mañana. Una señora, pero súper simpática, buena onda, canchera. Hasta bonita, mira, sí, las tiene todas. Ya, chiquillas, chiquillos, que estén muy bien, cuídense. Chao, besitos. Ay, bonita, pensadita.

0: Llegó el momento de decir adiós y regresar a la realidad de la existencia. Lo sentimos, pero debemos recargar energías y prepararnos para mañana. Nos vamos a la cámara hiperbárica para recuperarnos y estar dispuestos para continuar disfrutando de toda la buena onda en el espacio más interactivo y despeinado del dial. Nos encontramos mañana con o sin taco en Radio Mía FM 89.3.
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0: 19:04. 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
10: Economía y desaprobación de CAS marcan nueva encuesta del Centro de Estudios Públicos. Bancada PC presenta proyecto para modificar la ley Naín Retamal. En respuesta, Renovación Nacional ingresará proyecto para fortalecer normativa. Mañana jueves comienza la fiesta del deporte, comienza el Mundial de Fútbol 2026.
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10: Hola, ¿cómo están? Les saluda María Luisa Carrión, conductora de CNN Chile, y desde la redacción de CNN Chile les doy la bienvenida a esta nueva edición de Noticias junto a Radios Regionales. Partimos esta edición contándoles que la encuesta del Centro de Estudios Públicos entregó una nueva radiografía sobre la percepción ciudadana en Chile, marcada por la preocupación económica, inquietud por el pago de deudas y una desaprobación mayoritaria a la conducción del gobierno del presidente José Antonio Kast. De esto, Francisca Cárdenas nos trae todos los detalles. Francisca, ¿cómo estás?
11: Hola, ¿qué tal? ¿Cómo estás? Y varios análisis se han hecho por parte del mundo político, pero también por parte de diversos expertos de lo que ha sido la última encuesta CEP, que se conoce después de que el presidente José Antonio Kast asume la presidencia el pasado 11 de marzo y que fue realizada entre los meses de abril y mayo de este 2026, una medición que revela que la desaprobación hacia cómo el mandatario está dirigiendo su gobierno llega a un 52%, mientras que la aprobación alcanza y se sitúa en un 34%. Esto ha generado varias reacciones, pero pasemos a escuchar lo que ha dicho la coordinadora de opinión pública del CEP, Sandra Quijada.
12: Las principales preocupaciones de las personas, que son delincuencia, asalto y robos en un 57%, en segundo lugar salud con un 42%, en tercer lugar educación con un 28% y luego narcotráfico también con un 28%. Esto está en el top de la preocupación. Como ustedes ven ahí, los cambios son estadísticamente significativos para educación y narcotráfico. Educación aumenta de 23 a 28% y narcotráfico de 22 a 28%.
11: Y claro, varios sucesos, situaciones de esta medición que mide lo que ha sido parte del mes de abril y también el mes de mayo con respecto a lo que ha sido la gestión del gobierno y que se da este porcentaje de desaprobación principalmente por el alza de las bencinas, también de lo que fue el inicio de la tramitación de la mega reforma del gobierno y las tensiones que se generaron en el Congreso y que hasta el día de hoy se generan ahora en el Senado. Y por otro lado también hay un alto porcentaje de personas que cree que el presidente Kast no va a lograr cumplir o desconfía en que el presidente logre cumplir con sus promesas de campaña. Esto por también los dichos del mandatario en torno a la promesa de expulsar a más de 300.000 migrantes irregulares en nuestro país, una de las principales promesas, y que él señaló que era una metáfora. Eso también influye en esta encuesta CEP. Pasemos a escuchar parte de las reacciones que ha habido durante esta jornada.
13: El CEP confirma que la gente sigue viendo a nuestra economía que no despega. El país se siente estancado. Las familias apenas respiran un poco mejor. En este contexto, la mega reforma no es un capricho del gobierno, es la apuesta para mover la aguja en inversión, en empleo.
11: Y claro, porque se muestra que un 39% dice tener poca confianza en que el presidente pueda materializar lo comprometido cuando era candidato presidencial, y un 28% se inclina por sentir nada de confianza con respecto a esto. Hay otros elementos también que se dan en esta encuesta, por ejemplo, que aumenta la justificación de que se disparen balines de goma respecto a la encuesta pasada, donde se pregunta en noviembre de 2022, con respecto también a que aumenta la justificación del uso de la fuerza por parte de Carabineros, una de las instituciones además mejor evaluadas junto a la Policía de Investigaciones en esta última encuesta CEP.
10: Muchas gracias, Francisca, por esa información. Que estés muy bien. Nos reencontramos en otra oportunidad.
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9: 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No le pasa a Chile. ¿Qué pasa en Viña del Mar?
10: El Consejo Regional aprobó 218 millones de pesos para diseñar la reposición del Estadio Santa Julia. El proyecto contempla demoler el actual recinto y construir un complejo deportivo moderno con cancha sintética, graderías, iluminación, accesibilidad universal y espacios para diversas disciplinas.
9: Frutillar.
10: El hospital de Frutillar reforzó sus medidas de control ante el aumento de roedores en la comuna. Una fiscalización de la Seremi de Salud concluyó que las dependencias internas mantienen condiciones adecuadas de higiene mientras continúan acciones preventivas para proteger a pacientes y funcionarios.
9: Chimbarongo.
10: Autoridades inspeccionaron obras del programa de pavimentación participativa que contempla una inversión superior a 1.000 millones de pesos en Chimbarongo. Los trabajos benefician diversos sectores urbanos y rurales, incorporando asfalto, veredas y obras de agua lluvias para mejorar la conectividad comunal.
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10: Seguimos avanzando y les contamos hasta ahora lo que les comentábamos en titulares. La bancada comunista ingresó una iniciativa que busca derogar aspectos de la ley Naín Retamal, argumentando que algunas disposiciones generan excepciones incompatibles con los principios de igualdad ante la ley. El informe es de Carlos Maturana.
15: La bancada de diputados del Partido Comunista presentó un proyecto de ley para modificar la ley Naín Retamal, normativa aprobada en 2023, con el objetivo de fortalecer y proteger el ejercicio de la función policial. La iniciativa comunista, en tanto, propone eliminar la presunción legal de legítima defensa que actualmente beneficia a funcionarios policiales y de gendarmería en determinadas circunstancias. Sobre esto habla Natalie Castillo, diputada del Partido Comunista.
16: Hoy tenemos una vigencia, una norma que raya en la impunidad. Lo que hoy día queremos con este proyecto es poder decir a la ciudadanía que no están solos, que la protesta social la estamos amparando desde el Congreso Nacional, este grupo parlamentario, y que además estamos en condiciones de seguir perseverando en cualquier norma que ponga fin a esta impunidad que hoy día existe con la vigencia del gatillo privilegiado, el gatillo rápido, que está vigente, ya sabemos, desde el periodo anterior.
15: El proyecto también busca restablecer la redacción anterior del delito de apremios ilegítimos contemplado en el Código Penal. Entre los cambios planteados se encuentra una nueva formulación del artículo 150D, que sanciona a funcionarios públicos que apliquen orden o permitan tratos crueles, inhumanos o degradantes que no alcancen a constituir tortura. En respuesta, la bancada de diputados de Renovación Nacional anunció la presentación de un proyecto denominado Ley Naín Retamal 2.0, destinado a fortalecer las facultades y la protección legal de carabineros. Sobre esto habla el jefe de bancada de Renovación Nacional, Diego Schalper.
17: Yo creo que esa bancada tiene que hacerse la siguiente pregunta. ¿Va a estar del lado de las víctimas o va a estar del lado del tren de Aragua? Porque la verdad de las cosas es que derogar la atribución que hoy día tienen los carabineros con la ley Naín Retamal es básicamente ponerse del lado del tren de Aragua. Y le vamos a contestar a ese comité y lo queremos anunciar con un proyecto de ley 2.0 donde vamos a profundizar en lo que establecimos en su minuto en la ley Naín Retamal. Así que confío que si no hoy día, mañana vamos a ingresar un proyecto de ley que le hemos denominado Ley Naín Retamal 2.0.
15: La reacción también llegó desde La Moneda. A través de sus redes sociales, el presidente José Antonio Kast manifestó su rechazo al proyecto del PC y reafirmó el respaldo de su administración a las policías. Hay que recordar que la ley Naín Retamal fue aprobada tras una serie de hechos de violencia contra funcionarios policiales y endureció las normas de protección para carabineros, la policía de investigaciones y gendarmería en el cumplimiento de sus funciones. Ahora, la iniciativa comunista deberá iniciar su tramitación legislativa en el Congreso.
10: Y sin duda lo siguiente es lo que esperan todos los amantes del deporte y particularmente del fútbol, porque la Copa Mundial 2026 comenzará este jueves con una ceremonia inaugural en México antes del partido entre México y Sudáfrica. El torneo reunirá por primera vez a 48 selecciones y podrá seguirse en Chile mediante televisión abierta y plataformas de pago. Todos los detalles de este evento futbolístico los trae el periodista de deportes de CNN Chile, directamente desde México, Felipe Gallardo. Felipe, ¿cómo estás?
18: Hola, ¿cómo están? Claro, estamos acá en Ciudad de México. Queda poco y nada para que arranque esta fiesta mundial, como es este máximo evento, el Mundial de Fútbol, el duelo inaugural México frente a Sudáfrica. Ya está una ciudad completamente preparada, que están afinando los últimos detalles realmente para vivir este evento que concentra la mayor atención del mundo, como ya señalábamos. Hay mucho ambiente, hay mucha fiesta, sabemos que hay 48 selecciones que dicen presente, va a ser un mundial inédito con 104 partidos, incluso con un partido más va a estar la ronda de los 16avos de final y realmente la expectativa es mucha. Y acá en el Estadio Azteca se ha conglomerado muchas personas, muchos fanáticos que han llegado con sus bubucelas, con todo lo señalado para este encuentro. Realmente es una fiesta increíble la que se vive acá. Escuchemos inmediatamente las declaraciones de unos chilenos que llegaron hasta acá, hasta Ciudad de México, para vivir esta fiesta.
19: Mi papá hace rato prometió este viaje, él dejó de fumar, dejó de fumar y con esa plata pagó todos los pasajes aéreos y todo. Entonces salió como de ese gasto, pudimos llegar a ver el Mundial a los tres países.
20: Se alinearon los planetas, pensábamos este viaje. No hubiese gustado que hubiera estado Chile, pero bueno, no era factor, porque un Mundial es un Mundial. Así que aquí estamos. Lo que nos interesa bastante son los fanfes. En Dallas hay buenos fanfes, en Miami también, así que se pasa tan bien como estar dentro del estadio y se comparte con todo este mundo futbolero.
18: Bueno, estoy en las declaraciones de algunos fanáticos chilenos que están presentes acá, un viaje padre e hijo seguramente inolvidable, porque se vive con todo esta Copa del Mundo. Hemos visto mucho ambiente, pero que también se ha contrastado con las protestas que se ha visto en Ciudad de México, el movimiento sindical de los profesores que llama a hacer, de hecho, un boicot para mañana, para el inicio de esta Copa del Mundo. Hay que ver cómo van a trabajar las autoridades, pero hemos visto mucho policía y mucha trabajando finalmente acá para que la noticia sea solamente el fútbol. Y también se ha contrastado con el precio elevado de las entradas. La reventa está aproximadamente en $2,000, poder conseguir un ticket, lo que hace bastante difícil que muchas personas puedan acercarse al estadio. Todavía quedan entradas en reventa, así que vamos a escuchar inmediatamente las declaraciones de algunos ciudadanos mexicanos hablando de esta situación.
1: Muy cara la reventa, pero bueno, vamos a tener que sacrificarnos, cuando menos sacrificar a la señora unos 5 meses con el gasto para poder ver el partido, ya que es su única vez. Dentro de 4 años no sé ni dónde será, así que tenemos la oportunidad por estar cerca.
21: Sí, un poco excesivos y luego la reventa, pues más. Se pasaron ahora pero no, pues ahí el que puede pagarlo, pues ni modo.
22: Ah, pues sí, se acaparó todo, ya está todo lleno, pero no importa, vamos a verlo aquí en las pantallas.
23: Y bueno, ya para ir cerrando, se vive un ambiente espectacular realmente acá en Ciudad de México, a pesar del precio de las entradas, a pesar de las manifestaciones, se vive un clima mundialero y CNN Chile está presente junto a radios regionales, así que vamos a estar muy atentos para poder despachar para ustedes toda la información desde acá, desde el Estadio Ciudad de México, cuando ya sea la inauguración de esta Copa del Mundo.
10: Muchas gracias, Felipe, por esa información. Quedamos muy atentos a todos los detalles que nos puedas reportar directamente desde México, a seguir disfrutando entonces de la Copa Mundial de Fútbol.
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10: Avanzamos ahora a temas políticos. La acusación constitucional contra el exministro Nicolás Grau continúa generando divisiones en el oficialismo. Mientras algunos partidos respaldan el nivelo, algunos advierten que podría afectar acuerdos legislativos. El exsecretario de Estado ya fue notificado y dispone de 10 días para presentar su defensa. Sebastián Ruiz, con todos los detalles. Sebastián, muy buenas tardes.
24: Hola, ¿cómo están? Claro, la presentación de una nueva acusación constitucional impulsada por el Partido Republicano, el Partido Nacional Libertario y algunos parlamentarios descolgados del PDG y Renovación Nacional en contra del exministro de Hacienda Nicolás Grau terminó generando más tensión al interior del oficialismo que unidad en torno al libelo. Y es que en Renovación Nacional decidieron dar libertad de acción a sus diputados para la votación. Según explican desde la colectividad, la acusación podría entorpecer la negociación que mantiene la oposición con el oficialismo en materias legislativas y además cambiar el foco de la discusión política. Una postura que fue cuestionada por quienes promovieron la ofensiva fiscalizadora.
25: A mí la palabra tensión me parece muy precisa. La política está llena todos los días de tensiones. Cuando hay visiones encontradas sobre un punto, evidentemente hay una tensión.
26: Mira, yo creo que los chilenos están cansados de los cálculos políticos, eso es lo primero. Y va a ser muy difícil quienes voten en contra de esta acusación. No sé cómo le van a explicar al pueblo de Chile, porque esta acusación tiene fundamentos fuertes. No es cualquier acusación.
24: Y es que, de acuerdo con los plazos establecidos durante este miércoles, el exministro Nicolás Grau fue notificado formalmente de la acusación, teniendo así un periodo de 10 días para poder presentar sus descargos, llegando así a la semana en donde el gobierno espera avanzar con la votación del plan de reconstrucción nacional que está en la Comisión de Hacienda del Senado. Desde la UDI, partido que no suscribió el libelo, pero que comprometió su respaldo en la votación, bajaron el tono a la decisión adoptada por Renovación Nacional, mientras que desde el oficialismo apuntan al liderazgo del presidente José Antonio Kast y a la señal política que deja esta nueva arremetida del oficialismo.
27: Se tensione el oficialismo con la oposición o que se tensione en la relación al interior de un partido determinado no es razón para que no se ejerza una herramienta y una atribución fiscalizadora que tiene la Cámara de Diputados. Si fuera por tensiones, la verdad es que tendríamos que estar siempre muy tímidos a ejercer acciones que son las que provocan precisamente un debate político. Lo que provoque al interior de cada uno de los partidos, un tema que tienen que analizarlo los partidos.
28: Ellos han banalizado este instrumento de manera tal de transformarlo en un instrumento solamente político y no jurídico. Lo único que van a lograr es hacer que en los próximos años tengamos llenos de acusaciones constitucionales. ¿Y eso por qué? Porque tenemos un presidente irresponsable, porque él es el que está detrás de esta acusación.
24: Una acusación constitucional entonces que sigue generando diferencias entre los partidos del oficialismo y frente al cual el gobierno ha optado por mantener distancia, dejando que sean los propios parlamentarios quienes conduzcan el debate y ordenen sus posiciones. Con el sorteo ya realizado y la comisión revisora conformada, la acusación constitucional contra el exministro Nicolás Grau entra en su etapa decisiva, un proceso que más allá de la discusión de fondo ya comienza a dejar evidentes roces al interior del oficialismo.
10: Muchas gracias, Sebastián, por este contacto, que estés muy bien.
9: Lo que le pasa a Santiago no le pasa a Chile. ¿Qué pasa en Lonquimay?
10: carabineros del OS7 incautaron más de 12.000 cajetillas de cigarrillos de contrabando y 1.666 fuegos artificiales almacenados en tres bodegas de Lonquimay. La investigación permitió detener a un hombre de 48 años, quien quedó con arresto domiciliario total.
9: Punta Arenas.
10: La Corporación Municipal de Punta Arenas solicitó información al Servicio de Salud sobre la entrega del nuevo CESFAM 18 de septiembre. La falta de recepción de las instalaciones, equipos computacionales y autorizaciones mantienen incertidumbre respecto de su fecha de funcionamiento.
9: Puerto Montt.
10: Ambientalistas denunciaron nuevas intervenciones en el humedal Sargento Silva, acusando que proyectos inmobiliarios han generado problemas de abastecimiento de agua, inundaciones y alteraciones de acuíferos. La agrupación Galli prepara acciones legales por un presunto incumplimiento de medidas ambientales.

0: de control de asistencia 27%. Sectores como seguridad, transporte y retail lideraron las infracciones, evidenciando la complejidad de las empresas para adaptarse al nuevo marco legal. Constanza Zambrano con los detalles.
1: A poco más de 2 años de la entrada en vigor de la ley 40 horas en Chile, un análisis basado en datos de la Dirección del Trabajo reveló que las multas por exceso de jornada laboral aumentaron un 41%. El estudio comparó los 24 meses previos y posteriores a la implementación de la normativa, evidenciando las dificultades que enfrentan las empresas para adaptarse a un nuevo marco legal. El informe también detectó un incremento del 27% en las sanciones vinculadas a fallas en los sistemas de control de asistencia, sumando más de 20.000 infracciones acumuladas. Esta tendencia al alza se ha mantenido de forma sostenida en el tiempo, registrando un promedio de 90 casos adicionales por trimestre y alcanzando un récord de 3.500 multas en el último trimestre del año pasado. Rocío Gracia de la Pastora, docente de la Facultad de Derecho de la UDD, explicó cómo pueden mejorar las empresas.
2: ¿Cómo pueden mejorar la situación las empresas? Bueno, con criterio. Con criterio en los programas de autorización de sistemas excepcionales de jornada, con criterio en la aplicación de flexibilidad, en las formas de distribución de la jornada y también muchas veces con criterio de los malos empleadores.
1: Los rubros que concentran la mayor cantidad de infracciones son la seguridad privada, el transporte y el retail. Estos sectores se caracterizan por operar con esquemas de turnos complejos y altas dotaciones de personal, factores que elevan el riesgo operacional y dificultan una gestión eficiente del tiempo de trabajo. Ante este escenario, se advierte que el principal desafío a actuar para los empleadores ya no es solo cumplir con la ley, sino contar con herramientas precisas que permitan demostrar la trazabilidad de la asistencia ante las fiscalizaciones.
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0: pasa a Chile? ¿Qué pasa en Pozo Almonte?
1: Un total de 208 bailes religiosos participarán en la fiesta de la Virgen del Carmen de la Tirana 2026, que se desarrollará entre el 10 y el 19 de julio. La celebración conmemorará además los 100 años de la coronación de la Virgen del Carmen como patrona de Chile.
0: Antofagasta.
1: Senapred descartó la ocurrencia de tormentas eléctricas en la región tras la cancelación del aviso meteorológico para la Puna de Atacama. Sin embargo, se mantiene la alerta temprana preventiva por vientos de hasta 80 kilómetros por hora en sectores cordilleranos.
0: Valparaíso.
1: El megaproyecto habitacional Los Laureles alcanzó un 50% de avance en sus obras. La iniciativa del Ministerio de Vivienda y Urbanismo contempla 396 viviendas para familias beneficiarias y considera además nuevas áreas verdes y mejoras en la conectividad del sector alto de la ciudad.
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1: Y hasta ahora saludamos a Laura Soto, periodista del área internacional de CNN Chile, que nos trae toda la información del mundo. Laura, muy buenas tardes.
2: Hola, ¿qué tal? ¿Cómo están ustedes? Vamos a enfocar esta revisión internacional en un anuncio que ha hecho durante esta jornada el Comando Central de Estados Unidos sobre nuevos ataques que se están desarrollando contra múltiples objetivos en Irán. Dicen que por autodefensa y que son ataques que responden a la agresión, dicen, injustificada y continua de Irán. Es nuevamente una escalada en lo que hemos visto, que es quizás uno de los hechos más graves respecto al alto al fuego que fue establecido entre Irán y Estados Unidos en abril pasado. Recapitulemos un poco cómo comenzó entonces todo este intercambio de fuego cruzado entre ambas partes, porque todo inicia durante la tarde del día martes, lo que sería en el fondo la madrugada también de Irán, cuando lo que hace Estados Unidos es lanzar ataques contra objetivos iraníes en torno al estrecho de Hormuz. Esto lo hace en represalia al derribo de un helicóptero del ejército estadounidense que Donald Trump culpó a Irán de haber cometido, de haber hecho aquella acción de derribar este helicóptero. Luego de aquello, el régimen persa respondió con una ola de bombardeos contra bases estadounidenses en Jordania, Kuwait y Bahrein, y así es entonces que el presidente de Estados Unidos ya había amenazado con atacar nuevamente a Irán durante esta jornada, y así es entonces que ya lo confirma el Comando Central de Estados Unidos que así ha ocurrido. Nuevos ataques entonces contra objetivos iraníes. Vamos a ver también después qué detalles nos llegan al respecto, pero sin duda que en estos momentos también informábamos que una delegación catarí se encuentra en Teherán precisamente para intentar avanzar en superar estas diferencias entre ambas partes que impiden cerrar un acuerdo de paz. Vamos a ver cómo avanza aquello. Sin duda que estos intercambios que se han registrado ya en las últimas horas y también en el último día, por cierto, que es quizás la amenaza más grave que ha enfrentado entonces este alto al fuego desde su implementación el pasado abril. Vamos a ver qué pasa, qué ocurre con todo aquello, pero sin duda también Irán, por supuesto, que decía que no van a dudar en defender al país ante estos ataques por parte de Estados Unidos. De hecho, el propio presidente iraní, por ejemplo, decía que no van a dar marcha atrás, que no se van a rendir y que no van a ceder ante estas violaciones a su dignidad, su territorio y su patria. Esas son las palabras que usaba el presidente Masoud Pezeshkian para referirse entonces a lo que está ocurriendo en estos momentos. Vamos a ver qué ocurre, pero por supuesto que lo seguiremos actualizando.
1: Muchas gracias, Laura, por toda la información. Nos reencontramos en otra oportunidad.
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1: Y ahora vamos con noticias del mundo económico, porque expertos de la encuesta de expectativas económicas del Banco Central proyectan un IPC índice del 0% para junio, evitando alzas en la UF. Aunque prevén un leve repunte de la actividad en mayo, recorta la estimación de crecimiento anual al 1,6%. Daniela Pérez nos cuenta más.
4: Los analistas consultados en la última encuesta de expectativas económicas del Banco Central proyectaron que el índice de precios al consumidor de junio registrará una variación del 0%. Este estancamiento de los precios llega tras un dato de mayo menor al esperado y significaría un alivio temporal al evitar un nuevo aumento en el valor de la UF. A pesar del indicador nulo para el presente mes, el mercado corrigió a la baja sus estimaciones inflacionarias a largo plazo. El sondeo reveló un ajuste en la proyección de la inflación acumulada hacia diciembre de 2026, pasando del 4,3% estimado anteriormente a un 4,1%. En paralelo, los expertos prevén que la tasa de interés se mantenga congelada en 4,5% por el resto del año. En el ámbito del crecimiento económico, las proyecciones muestran cautela. Los consultados estiman que el IMASEC de mayo anotará una expansión del 0,2%, lo que representa la primera cifra positiva del año. Sin embargo, debido a la debilidad de este repunte, los especialistas advierten que el riesgo de una eventual recesión sigue latente. Finalmente, el pesimismo respecto al dinamismo de la economía local provocó un recorte severo en las proyecciones anuales. Los expertos rebajaron con fuerza la estimación del crecimiento del Producto Interno Bruto para el cierre de diciembre de 2026, reduciendo la expectativa de un 2% a tan solo un 1,6%.
1: Hasta acá dejamos esta edición de entrevistas. Recuerde que puede revisar otras ediciones en radiosregionales.cl. Nos reencontramos en una nueva oportunidad.
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